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0: ay, ay, ay.
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6:54 minutitos y saludos para Pimiento, Pimiento y todas sus amistades, familiares, a nuestro amigo Pimiento que siempre mire a tiempo llamándonos aquí en la emisora. Saludos para él allá en Sierra Alta, en sintonía de Radio Sol 1090 AM. Desde Sierra Alta, Pimiento a las 6:55.

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1: Las 7.
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0: 6:57, sí, las 6:57. Muy buenos días. A continuación, les presentamos la transmisión de la Santa Misa desde la parroquia Nuestra Señora de Candelaria en Lajas. Adelante.
1: Muy buenos días, queridos hermanos y en Cristo y María, y a todos los que nos escuchan a través de las ondas radiales de Radio Sol 1090 San Germán, Mayagüez. Hoy es domingo, 25º domingo del tiempo ordinario. Vamos a celebrar esta Santa Misa con mucha alegría y con mucha devoción a nuestro Señor Jesucristo. Preside esta celebración el párroco, el padre Jorge Salguero.

0: Recibimos esta Santa Eucaristía por las siguientes intenciones. Por los difuntos María Vázquez y Rizagui, por Jorge Martínez Ventura, Radamés Tirado Ramos, Radamés Tirado Morales, Laura Esther Rosado Santiago, Petra Toro Martínez, Nidia Montalvo Ramos, Daisy Martínez Gallán, Elvis Yavet Martínez y Ferdinand Camacho Gallán. En el nombre del Padre, del Hijo y del Espíritu Santo, la gracia de nuestro Señor Jesucristo, el amor del Padre y la comunión del Espíritu Santo estén con todos ustedes. Buenos días, hermanos y hermanas. Pues hoy la lectura nos invita a nosotros a estar pendientes a este llamado de Dios que es constante en nuestras vidas y también nos invita a nosotros a responder generosamente, buscando también ser instrumentos suyos. Hermanos, para celebrar dignamente estos sagrados misterios, reconozcamos con humildad nuestros pecados. Ante Dios Todopoderoso y ante ustedes, hermanos, que he pecado mucho de pensamiento, palabra, obra y omisión,
1: por mi culpa, por mi gran culpa. Por eso ruego a Santa María, siempre Virgen, a los ángeles, a los santos, y a ustedes, hermanos, que siempre sean por mí, ante Dios nuestro Señor.
0: Dios Todopoderoso, tenga misericordia de nosotros, perdone nuestros pecados y nos lleve a la vida eterna.
2: Amén.

Gloria a Dios en el cielo y en la tierra paz a los hombres que aman al Señor. Por tu inmensa gloria te alabamos, te bendecimos, te adoramos, te glorificamos. Te damos gracias, Señor Dios, Rey Celestial, Dios Padre Todopoderoso, Señor Hijo Único Jesucristo, Señor Dios, Cordero de Dios, Hijo del Padre, tú que quitas el pecado del mundo, ten piedad de nosotros. Tú que quitas el pecado del mundo, atiende nuestra súplica. Tú que estás sentado a la derecha del Padre, ten piedad de nosotros, porque solo tú eres santo, solo tú, Señor, solo tú, Altísimo Jesucristo, en el Espíritu Santo, en la gloria de Dios Padre. Amén. Oremos. Dios nuestro, que estableciste el fundamento de la ley divina en el amor a ti y al prójimo, concédenos que, cumpliendo lo que mandas, merezcamos alcanzar la vida eterna. Por nuestro Señor Jesucristo, tu Hijo, que vive y reina contigo en la unidad del Espíritu Santo y de Dios, por los siglos de los siglos. Nos sentamos para escuchar la palabra de Dios.

0: invocarlo mientras está cerca, que el malvado abandone su camino y el malhechor sus planes, que se convierta en Señor y Él tendrá piedad a nuestro Dios que es rico en perdón, porque mis planes no son vuestros planes, vuestros caminos no son mis caminos. Oráculo del Señor. Cuando dista el cielo de la tierra, así distan mis caminos de los vuestros y mis planes de vuestros planes. Palabra de Dios.
1: Alabamos, Señor.
0: Cerca está el Señor de los que lo invocan.
1: Cerca está el Señor de los que lo invocan.
0: Día tras día te bendeciré y alabaré tu nombre por siempre, jamás. Grande es el Señor, merece toda alabanza, es incalculable su grandeza.
1: Cerca está el Señor de los que lo invocan.
0: El Señor es clemente y misericordioso, lento a la cólera y rico en piedad. El Señor es bueno con todos, es cariñoso con todas sus criaturas.
1: Cerca está el Señor de los que lo invocan.
0: El Señor es justo en todos sus caminos, es bondadoso en todas sus acciones. Cerca está el Señor de los que lo invocan, de los que lo invocan en su gran.
1: Cerca está el Señor de los que lo invocan.

0: de la carta del apóstol San Pablo a los filipenses. Hermanos, Cristo será glorificado en mi cuerpo, por mi vida, por mi muerte. Para mí la vida es Cristo y el morir una ganancia. Pero si el vivir esta vida mortal me supone trabajo fructífero, no sé qué escoger. Me encuentro en esta alternativa. Por un lado, deseo partir para estar con Cristo, que es con mucho lo mejor. Pero por otro, quedarme en esta vida, ver qué es más necesario para vosotros. Lo importante es que vosotros llevéis una vida digna del Evangelio de Cristo. Palabra de Dios.
1: Te alabamos.

0: sede
1: y con tu espíritu.
0: Lectura del Santo Evangelio según San Mateo.
2: Gloria a ti, Señor.
0: En aquel tiempo dijo a Jesús a sus discípulos esta parábola: el reino de los cielos se parece a un propietario que al amanecer salió a encontrar jornaleros para su viña. Después de ajustarse con ellos en un denario por jornada, los mandó a la viña. Salió otra vez a medio mañana y vio a otros que estaban en la plaza sin trabajo y les dijo: id también vosotros a mi viña y os pagaré lo debido. Ellos fueron. Salió de nuevo hacia mediodía y a media tarde e hizo lo mismo. Salió a caer la tarde y encontró a otros parados y les dijo: ¿cómo es que estáis aquí el día entero sin trabajar? Le respondieron: nadie nos ha contratado. Y él les dijo: id también vosotros a mi viña. Cuando oscureció, el dueño dijo al capataz: llama a los holdaneros y págales el jornal, empezando por los últimos y acabando por los primeros. Vinieron los del atardecer y recibieron un denario cada uno. Cuando llegaron los primeros, pensaron que recibirían más, pero ellos también recibieron un denario cada uno. Al recibirlo, se pusieron a protestar contra el amo: estos últimos han trabajado solo una hora y los has tratado igual que a nosotros, que hemos aguantado el peso del día y el bochorno. Él replicó a uno de ellos: amigo, no te hago ninguna injusticia. No nos ajustamos en un denario. Toma lo tuyo y vete. Quiero darle a este último igual que a ti. ¿Es que no tengo libertad para hacer lo que quiera con mis asuntos? ¿O vas a tener tu envidia porque soy bueno? Así, los últimos serán los primeros y los primeros últimos. Palabra del Señor.
2: Gloria a ti, Señor Jesús.

comenzamos ya en este domingo 25, el tiempo ordinario. La lectura nos invita a nosotros a reconocer el don de Dios que está más allá de nuestra capacidad de merecerlo. Por una parte también nos invitan a nosotros a buscar, identificar y buscar conocer el misterio de Dios que está más allá también de nuestra capacidad. Y nosotros estamos llamados a eso, a conocer a Dios, a buscarlo, buscar comprenderlo a pesar de nuestra capacidad limitada de comprensión del misterio de Dios. Pero si estamos llamados a buscar comprender cómo Dios actúa, algo podemos conocer de Dios, conocer el designio de Dios para con nosotros, algo podemos conocer. No lo podemos conocer todo, pero sí podemos conocer algo de ese misterio de Dios. Pero decía San Agustín que si nosotros podemos comprender cómo Dios actúa, cómo es Dios, totalmente el misterio de Dios, pues ya no es Dios, porque debemos reconocer con humildad que nosotros no somos capaces de conocer el misterio de Dios. Pero sí estamos llamados a buscarlo, a buscar comprenderlo, a buscar tener una relación personal con Él. Porque de hecho, en nuestra naturaleza ya hay algo inscrito que nos hace tender a buscar a Dios. Como decía también San Agustín, nos hiciste Señor para ti y nuestro corazón está inquieto hasta que descanse en ti. Estamos llamados a eso, a tener una relación personal con Él, porque estamos llamados a estar con Él en esta vida, pero también en la vida eterna. Ahora, ¿cómo nosotros conocemos a Dios? ¿Cómo nosotros tenemos esa experiencia de Dios? Pues ahí, ¿verdad?, cada uno tendrá su forma de conocerlo. Cada uno tendrá su encuentro personal con Él en algún momento de la vida, quizá lo hemos tenido, y de formas a veces misteriosas, porque Dios se sirve de muchas cosas, de muchas situaciones, para poder nosotros encontrarnos con Él, para hacerse encontradizo. Pero también tenemos que caer en cuenta de que Dios constantemente nos busca, en todo tiempo, en todo momento, cada día, en cada momento de nuestra vida, desde el amanecer, durante el día, pero también desde la niñez, cuando vamos siendo jóvenes, como adultos, cuando las canas también ya van saliendo, y también incluso en la ancianidad. Dios siempre nos busca, por todas partes. Es un Dios que no se queda cruzado de brazos, sino que nos busca en todo momento porque quiere estar con nosotros. Y nos llama a su servicio, nos llama en todo momento, pero por nuestra libertad. Nosotros pudiéramos acoger aquel llamado de Dios o rechazarlo, esa es la dramática posibilidad, por nuestra libertad. Es como, por ejemplo, pues cuando nosotros estamos en la casa y por allá vino alguien improviso en la noche y nos tocó la puerta, nos tocó la bocina del carro para que salgamos, y nosotros podemos responder a esa llamada o podemos no hacerla. Estamos en la libertad de responder o no. Pues de la misma forma sucede con Dios. Nosotros en esta llamada constante de Dios que nos hace, nosotros podemos responder a esta llamada o podemos ignorarla con nuestra indiferencia, porque somos libres de hacerlo, pero Dios quiere que nosotros respondamos. Entonces la lectura de hoy nos enseña eso, cómo es este llamado de Dios, lo que implica estar a su servicio y también el don inmerecido de la salvación. Por ejemplo, este evangelio nos deja muchas enseñanzas. Es un dueño que sale en diferentes momentos del día, un dueño que necesita trabajadores, que le urge avanzar en los trabajos, y entonces sale en diferentes momentos del día a buscar trabajadores. Por allá sale al amanecer, luego a media mañana, luego a mediodía, luego a media tarde y al atardecer también en la última hora del día. Pero lo llamativo de esta parábola es la forma en que actúa ese dueño, que actúa generosamente con todos los trabajadores sin tomar en cuenta los méritos que hicieron esos trabajadores, y por eso como que es un poco complicado de comprender para nosotros, porque es un dueño muy generoso. Pues nosotros pudiéramos quizás identificarnos con aquellos trabajadores que empezaron al inicio y nosotros pudiéramos decir, mira, así como que el dueño fue un poco injusto, porque los que trabajaron más pues deberían haber

Es un don, es un regalo de Dios, y es un don tan grande que nosotros no es que lo merecemos, por más que nosotros hayamos trabajado, por más que nosotros hayamos perseverado a lo largo de la vida, siendo fieles a Dios, pues no es que nosotros lo merecemos, sino que es un don tan grande, es un regalo, es un don de Dios. Siempre va a ser un don de Dios. Hay un abismo entre el regalo, el don de la salvación, el don de la vida eterna y las pocas cosas que nosotros pudiéramos hacer. Y yo les pongo un ejemplo, quizás un poco en nuestro contexto, en nuestro lenguaje humano. Por ejemplo, por allá el hombre más rico del mundo se levantó un día muy generoso y nos dijo a cualquiera de nosotros: mira, yo te doy 100 millones de dólares si tú vas a trabajar un día a mi empresa. Y claro, nosotros le decimos que sí, 100 millones de dólares es bastante, yo quiero 100 millones de dólares, claro, eso es bueno. Y entonces voy y trabajo, y por allá entonces el dueño muy generoso pues necesita a alguien que le resuelva alguna situación en la última hora, y le dice también: mira, yo te doy 100 millones de dólares a ti también si tú trabajas esta hora. Y aquel hombre, claro, o aquella persona acepta 100 millones de dólares, claro. Y entonces la pregunta es: ¿cuál de los dos hizo los méritos suficientes para haberse ganado 100 millones de dólares en un día? Pues ninguno de los dos. Pues de la misma forma sucede con el don de la salvación. Es un don tan grande que por más méritos que nosotros hagamos, al final sigue siendo un don de Dios. Aquí lo importante es que nosotros respondamos a este llamado que Dios nos hace constantemente en nuestra vida, para que nosotros acojamos precisamente este don de Dios. Y algunos responden desde temprano, desde que son niños, son bautizados, crecen en una familia católica, cristiana, y perseveran a lo largo de la vida. Quizás muchos de ustedes, los que están aquí, ¿verdad?, son de esos. Otros quizás responden y se van, van y vienen, y ponen en juego precisamente ese denario que Dios les quiere dar. Y quizás en otros momentos han recibido el don de Dios, el don de la salvación, en el último momento. Si nosotros recordamos el Evangelio que nos habla del buen ladrón, el llamado buen ladrón, que se roba la salvación en el último momento, o aquel sicario que, herido de bala, pide que le lleven un sacerdote para confesarse y en el último momento de su vida se arrepiente, se convierte y se reconcilia con Dios, pues se robó la salvación. Y así es un misterio. Pero nosotros tenemos que tener cuidado de no caer en la tentación, porque pudiera pasar, de decir: ah, bueno, pero si Dios me está buscando constantemente, en todo momento, si Dios es infinitamente misericordioso con nosotros y nos perdona cualquier cosa, pues entonces yo voy a decidir, aunque yo sé que Dios me está buscando, entonces voy a decidir irme a vivir una vida libre, de fiesta en fiesta, y entonces al final de mi vida me convertiré. Eso puede ser una tentación para nosotros, porque al final Dios es infinitamente misericordioso. Puede ser una tentación. Digo, no lo digo por ustedes, ¿verdad? Yo sé que ustedes son personas aquí convertidos, ¿verdad?, que quieren vivir su fe. Pero pudiera ser una tentación. Y entonces nos tenemos que preguntar, bueno, ¿qué nos garantiza a nosotros y recibiremos el don de la conversión, que es un don de Dios también, y que recibiremos el tiempo necesario para vivir una vida larga? Porque hoy nosotros estamos aquí y mañana no. No sabemos en qué momento el Señor nos llama. Y para los que han trabajado desde siempre, para los que han perseverado en el servicio de Dios, pues el premio y el consuelo al final es haber estado en su servicio, porque eso es un privilegio, haber estado en el servicio de Dios siempre. Ese es el gran don: haber visto la acción de Dios, haber sido partícipes, haber sido instrumentos de Dios para que otros lo conozcan. Pero claro, eso lo entiende solamente aquella persona que ha perseverado y que tiene una relación personal con Dios. Como dice San Pablo en esta segunda lectura: para mí la vida es Cristo y la muerte una ganancia. Pero si vivir esta vida mortal me supone trabajo fructífero, no sé qué escoger. ¿Me voy con Cristo o me quedo sirviendo? ¿Me voy con Cristo a gozar de su presencia toda la eternidad? ¿O me quedo sirviendo, siendo instrumento de Dios para que otros lo conozcan? Pues también ese es el dilema, o debería ser el dilema también para nosotros. Entonces, reconocer que Dios tiene un denario para nosotros, y simplemente nosotros tenemos que extender nuestras manos para poder acoger este denario que quiere darnos a todos nosotros. Pero otra vez, por nuestra libertad, nosotros podemos acoger o rechazar este denario. Pero Dios siempre nos busca, siempre constantemente nos está buscando.

Y quizás alguno dirá, bueno, pero yo no he escuchado esa llamada audible de Dios, como que Dios no me ha hablado a mí. Y tenemos que reconocer también que Dios no nos llama directamente a nosotros, sí nos llama y a la vez no, no pretendamos escuchar una voz audible de Dios, quizás sí, en algún momento. Pero lo habitual es que Dios nos llame por otras personas o se valga de otras cosas para hablarnos. Por ejemplo, la palabra de Dios, la oración, el hermano que me invitó a hacer algún retiro, el hermano que me invitó a ayudarle en algún trabajo para la iglesia, y nos está llamando constantemente. Y cuando nosotros entendemos que es una llamada de Dios, pues entonces desde nuestras capacidades estamos llamados a responder, ya sea con la oración, ya sea con el cántico, ya sea con la lectura, ya sea con el servicio, los mismos dones que Dios nos ha dado. Y entonces cuando nos ponemos a su servicio, entendemos que somos un todo, estamos aquí para poder laborar también en la viña del Señor. Por último, nos debe llamar también poderosamente la atención este evangelio, que hay unos trabajadores que dice que no han sido llamados, nadie nos ha llamado. Tantos hermanos que están por ahí, que no están acá, que están por ahí todavía sin ser llamados, que necesitan que nosotros seamos instrumentos de Dios para poder llamar a estos hermanos, y que muchas veces por nuestra negligencia, porque no hemos hecho lo que teníamos que hacer, esos hermanos todavía no han sido llamados. Y por eso nosotros tenemos que escuchar primero que todo este llamado de Dios para poder ser instrumentos de Dios para que otros también lo busquen. Por tanto, hermanos, hoy se nos invita a buscar comprender este misterio de Dios que nos busca, que nos llama en todo momento de la vida, pero también a ser instrumento de Dios para que otros lo conozcan. Que el Señor les bendiga.

0: Profesamos nuestra fe. Creo en un solo Dios, Padre Todopoderoso, Creador del cielo y de la tierra, de todo lo visible y lo invisible. Creo en un solo Señor Jesucristo, Hijo único de Dios, nacido del Padre antes de todos los siglos. Dios de Dios, luz de luz, Dios verdadero de Dios verdadero, engendrado, no creado, de la misma naturaleza del Padre, por quien todo fue hecho, que por nosotros los hombres y por nuestra salvación bajó del cielo y por obra del Espíritu Santo se encarnó de María la Virgen y se hizo hombre. Y por nuestra causa fue crucificado en tiempos de Poncio Pilato. Padeció y fue sepultado y resucitó al tercer día según las Escrituras y subió al cielo. Y está sentado a la derecha del Padre. Y de nuevo vendrá con gloria para juzgar a vivos y muertos, y su reino no tendrá fin. Creo en el Espíritu Santo, Señor y Dador de vida, que procede del Padre y del Hijo, que con el Padre y el Hijo recibe la misma adoración y gloria, y que habló por los profetas. Creo en la Iglesia, que es una, santa, católica y apostólica. Confieso que hay un solo bautismo para el perdón de los pecados. Espero la resurrección de los muertos y la vida del mundo futuro. Amén. Hermanos, presentémosle al Señor nuestras peticiones,
1: para que la Iglesia acoja con la misma benevolencia de Dios a todos los que desean colaborar en su reino. Roguemos al Señor.
2: Te rogamos, óyenos.
1: Para que nuestra sociedad, cuyo incentivo es lucro, sepa valorar el trabajo como fuente de relación y promoción humana, personal y social, roguemos al Señor.
2: Te rogamos, óyenos.
1: Para que los responsables de la economía tengan la imaginación necesaria para solucionar el problema del paro laboral, roguemos al Señor.
2: Te rogamos, óyenos.
1: Para que no caigamos en la tentación de la envidia y de exigir nuestros derechos a costa de los demás, roguemos al Señor.
2: Te rogamos, óyenos.
0: Señor Dios, refugio y fortaleza nuestra, escucha las oraciones de tu Iglesia y concédenos por tu bondad lo que pedimos con fe. Por Jesucristo nuestro Señor.
2: Amén.

0: Oremos, hermanos, para que este sacrificio mío y de ustedes sea agradable a Dios, Padre Todopoderoso.
1: Que el Señor reciba de tus manos este sacrificio para alabanza y gloria de su nombre y para nuestro bien y el de toda su santa iglesia.
0: Acepta con bondad, Señor, las ofrendas de tu pueblo y por medio de este sacramento celestial, haz que se haga vida en nosotros cuanto proclamamos por la fe. Por Jesucristo nuestro Señor.
1: Amén.
0: El Señor esté con ustedes.
1: Y con tu espíritu.
0: Levantemos el corazón.
1: Lo tenemos levantado hacia el Señor.
0: Demos gracias al Señor nuestro Dios.
1: Es justo y necesario.
0: Realmente es justo y necesario. Es nuestro deber y salvación. Darte gracias siempre y en todo lugar. Señor Padre Santo, Dios Todopoderoso y Eterno. Por Cristo Señor nuestro, el mismo, por su misterio pascual, realizó la obra maravillosa de llamarnos del pecado y de la muerte, a la gloria de constituir una raza elegida, un reino sacerdotal, una nación santa, un pueblo de su propiedad, para que, llevados de las tinieblas a tu luz admirable, proclamemos ante el mundo tus maravillas. Por eso, con los ángeles y arcángeles y con todos los coros celestiales, cantamos sin cesar el himno de tu gloria.

0: Santo eres en verdad, Padre, y con razón te alaban todas sus criaturas, ya que por Jesucristo, tu Hijo, Señor nuestro, con la fuerza del Espíritu Santo, das vida y santificas todo, y congregas a tu pueblo sin cesar, para que ofrezca en tu honor un sacrificio sin mancha, desde donde sale el sol hasta el ocaso. Por eso, Padre, te suplicamos que santifiques por el mismo Espíritu estos dones que hemos separado para ti, de manera que se conviertan en el cuerpo y la sangre de Jesucristo, Hijo tuyo y Señor nuestro, que nos mandó celebrar estos misterios. Porque Él mismo, la noche en que iba a ser entregado, tomó pan y dando gracias te bendijo, lo partió y lo dio a sus discípulos, diciendo: tomen y coman todos de él, porque esto es mi cuerpo, que será entregado por ustedes.
1: Señor mío y Dios mío.

0: Del mismo modo, acabada la cena, tomó el cáliz, dando gracias que bendijo, y lo pasó a sus discípulos, diciendo: tomen y beban todos de él, porque este es el cáliz de mi sangre, sangre de la alianza nueva y eterna, que será derramada por ustedes y por muchos para el perdón de los pecados. Hagan esto en conmemoración mía.
1: Señor mío y Dios mío.

0: Este es el sacramento de nuestra fe.
1: Proclamamos tu resurrección. Ven, Señor Jesús.
0: A tu Padre, al celebrar ahora el memorial de la pasión salvadora de tu Hijo, de su admirable resurrección y ascensión al cielo, mientras esperamos su venida gloriosa, te ofrecemos en esta acción de gracia el sacrificio vivo y santo. Dirige tu mirada sobre la ofrenda de tu Iglesia y reconoce en ella a la víctima, por cuya inmolación quisiste devolvernos tu amistad, para que, fortalecidos con el cuerpo y la sangre de tu Hijo y llenos de su Espíritu Santo, formemos en Cristo un solo cuerpo y un solo Espíritu. Que Él nos transforme en ofrenda permanente, para que gocemos de tu heredad junto con tus elegidos. Con María, la Virgen Madre de Dios, su esposo San José, los apóstoles y los mártires, y todos los santos, por cuya intercesión confiamos obtener siempre tu ayuda. Te pedimos, Padre, que esta víctima de reconciliación traiga la paz y la salvación al mundo entero. Confirma en la fe y en la caridad a tu Iglesia peregrina en la tierra, a tu servidor el Papa León, a nuestro obispo Ángel Luis, al orden episcopal, a los presbíteros y diáconos, y a todo el pueblo redimido por ti. Atiende los deseos y súplicas de esta familia que has congregado en tu presencia en el domingo, día en que Cristo ha vencido la muerte y nos ha hecho partícipes de su vida inmortal. Reúne en torno a ti, Padre misericordioso, a todos tus hijos dispersos por el mundo, a nuestros hermanos difuntos y a cuantos murieron en tu amistad, recíbelos en tu reino, donde esperamos gozar todos juntos de la plenitud eterna de tu gloria. Por Cristo, Señor nuestro, por quien concedes al mundo todos los bienes. Por Cristo, con Él y en Él, a ti Dios Padre omnipotente, en la unidad del Espíritu Santo, todo honor y toda gloria por los siglos de los siglos. Llenos de alegría por ser hijos de Dios, digamos confiadamente la oración que Cristo nos enseñó. Padre nuestro, que estás en el cielo, santificado sea tu nombre, venga a nosotros tu reino, hágase tu voluntad en la tierra como en el cielo. Danos hoy nuestro pan de cada día, perdona nuestras ofensas, como también nosotros perdonamos a los que nos ofenden. No nos dejes caer en la tentación, líbranos del mal. Líbranos de todos los males, Señor, y concédenos la paz en nuestros días, para que, ayudados por tu misericordia, vivamos siempre libres de pecado y protegidos de toda perturbación, mientras esperamos la gloriosa venida de nuestro Salvador Jesucristo.
1: Tuyo es el reino, tuyo es el poder y la gloria por siempre, Señor.
0: Señor Jesucristo, que dijiste a tus apóstoles, la paz les dejo, mi paz les doy. No tengas en cuenta nuestros pecados, sino la fe de tu Iglesia. Y conforme a tu palabra, concédele la paz y la unidad. Tú que vives y reinas por los siglos de los siglos.
1: Amén.
0: La paz del Señor esté siempre con ustedes.
1: Y con tu espíritu.
2: Démonos fraternalmente la paz.

0: Este es el Cordero de Dios que quita el pecado del mundo. Dichosos los invitados a la cena del Señor.
1: Señor, no soy digno de que entres en mi casa, pero una palabra tuya bastará para sanarme.

0: Oremos. Te pedimos, Padre, que acompañes siempre con tu auxilio a los que alimentas con tus sacramentos, para que en estos misterios recibamos los frutos de la redención y la conversión de nuestra vida. Por Jesucristo nuestro Señor. Si gustan tomar asiento para los avisos. Bueno, primero que todo, agradecer la segunda colecta del fin de semana pasado, que fue a beneficio de las vocaciones sacerdotales de nuestra diócesis. Se recogieron 1.171 dólares. Agradecemos a todos su generosidad. Dios les multiplique. Tenemos reunión de Consejo de Pastoral. Recordamos que los miembros del Consejo de Pastoral, el martes 29 de septiembre, tenemos reunión a las 6 de la tarde en el salón parroquial. Hacer los arreglos necesarios para que puedan estar presentes. Vida sacramental activa, este mensaje, este más bien es un aviso, no tan aviso, sino más bien un recordatorio espiritual. Recordamos la importancia de vivir una vida sacramental activa en la medida de lo posible, no solo participar de la misa dominical, ¿verdad?, que es la misa de pretexto, sino también participar de las misas en semana, en la medida de lo posible, la confesión frecuente, la participación de la adoración eucarística, el rezo del Santo Rosario. Estoy simplemente, ¿verdad?, lloviendo sobre mojado, ¿verdad?, porque yo creo que ustedes ya saben esto, pero a veces es bueno recordarlo para caer en tiempo. Y si podemos hacer un espacio, ¿verdad?, ahora que podemos venir a misa, porque quizá luego ya cuando entre la edad, cuando entre la enfermedad, desearíamos venir a misa en semana y no vamos a poder, ahora que podemos hacer los huecos, hacer los espacios necesarios para venir a misa en la medida de lo posible, en semana también, ya sea en la mañana, en la noche, o en los momentos de adoración también. Tenemos reunión con los monaguillos, a todos los servidores del altar, aquí tengo a Cristian y a Luz, que tenemos reunión el próximo sábado 26 de septiembre aquí en el templo parroquial a las 9 de la mañana. De igual forma, si hay algún niño o niña que haya hecho su primera comunión y quiere ser monaguillo o monaguillo, bueno, está invitado a que venga ese día y entonces se le darán las instrucciones para que pueda participar. Ustedes los que están aquí, por ahí veo algunos niños también. La idea es que usted se lleve este aviso, ¿verdad? Si usted conoce a un niño, un nieto, sobrino, hijo, pues entonces, si hacerle el acercamiento, a veces a los niños hay que empujarlos un poquito, ¿verdad? Para que se animen. Entonces, ¿verdad?, le hagan la invitación a estos niños. También tenemos reunión con los coros o con los líderes de los coros. Invitamos al coordinador o algún representante de cada coro a reunión el próximo sábado 26 de septiembre, aquí mismo a las 11 de la mañana, para ir coordinando lo de las misas de aguinaldo y de Navidad también, y otras actividades. No sé si hay algún cumpleañero o cumpleañera. A veces hay, pero se quedan callados, no es el problema. De estos días pasados o los próximos días, de mañana, martes. No. Después no me digan. Bueno, el Señor esté con ustedes. Y la bendición de Dios Todopoderoso, del Padre y del Hijo y del Espíritu Santo, descienda sobre ustedes y permanezca para siempre.
1: Amén.
2: Glorifiquen al Señor con su vida, pueden ir en paz.
1: Demos gracias a Dios.

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2: Las 8.
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0: Buenos días, Puerto Rico. Buenos días a toda esa gente que se conecta a través de la magia de la internet y a través del cuadrante de WSOL 1090 San Germán, Mayagüez. Como siempre, este servidor Monserrate Peraza a través de Gastronomía 100 por 35. Hoy domingo 20 de septiembre. 20 de septiembre, son las 8 de la mañana de hoy, domingo 20 de septiembre. Y como siempre, me acompaña Jessica López Martínez en el Master Control. Buenos días, Jessica.
1: Buenos días, Monserrate. Buenos días para ti, para todo tu público, tu gente que siempre te sigue, te escucha en todas las plataformas sociales que tú tienes. Oye, que son muchas. Así que para toda nuestra gente, saluditos. Qué bueno que llegó el domingo y ya para disfrutar de este programa, escuchar todas esas anécdotas. Ya me dijiste de un lugar espectacular y de todo lo que tú estuviste gozando con piscina y sin piscina. Lo sé todo. Así que sé que la pasaste bien. Así que esperanzados en este programa. Adelante, Monserrate.
0: Eso es así, mis amigos, son las 8 y 1 de la mañana de hoy, domingo 20 de septiembre. Estamos ya huele a pavo, ya huele a Navidad. Bien importante que la época que celebre, la celebre bonito, que la celebre en unión familiar y que pueda disfrutar cada época del año, la que usted cual prefiera. Pero también está, antes de todas esas, Jessica, está Halloween. Mucha gente lo celebra, mucha gente no. Pero nada, la escoba. Jessica, la chica verde, yo no sé si se pronuncia África o cómo se pronuncia, pero anda por África la muchachita. Ella, tremenda. Cuando yo la llamé ayer, me dice: Monserrate, estoy en África. Y yo, se me olvidó. Se me olvidó que estabas en África. Me envió una foto del volante allá de la pantalla del aeropuerto. Tremendita ella. Yo estaba en Guánica. Ella iba de camino a África, la muchachita. Bien tremenda. La chica verde, Ada Ramona Miranda Alvarado, está en África. Está con el tema del café. El tema del café, esa muchachita va a venir por ahí comiéndose los vientos, de frente, llevándose de frente a todo el mundo de una manera positiva, porque el tema del café viene renovado desde el aspecto de la caficultura en África. Saludamos a todas esas mujeres caficultoras de Puerto Rico que ya están en África. Y la chica verde la próxima semana traerá información de qué estuvo sucediendo en África, cómo la pasaron y lo que realmente fueron a educarse, fueron a compartir ideas sobre las mujeres caficultoras en Puerto Rico y esa delegación allá en África. Una cosa espectacular. Monserrate Peraza está aquí en vivo y a todo color desde el estudio desde WSOL 1090 y la chica verde pues está por allá vaciando en África. Vamos a ver si nos envía una fotito por allá mismito de cómo está. Jessica, la hora, ¿ya será igual o habrá cambio? Porque si no la vamos a molestar en algún momento. En algún momento del día la vamos a molestarla. Nada, mi gente, son las 8 y 3 minutos de la mañana de hoy, domingo 20 de septiembre. Como siempre les digo, Monserrate de Peraza desde San Germán para todo Puerto Rico y hasta donde pueda llegar la magia de la internet y la magia del cuadrante de WSOL 1090. Como siempre, tenemos que saludar a toda esa gente buena que se conecta con nosotros. Pero vamos primero a una pausa comercial para identificar nuestros auspiciadores y agradecer a todas esas personas que hacen posible que Gastronomía 100 por 35 llegue a todos sus hogares un domingo más. Recuerden que la edición radio todos los domingos de 8 a 10 de la mañana y la edición digital todos los martes a las 7 de la noche por Gastronomía 100X35PR en la plataforma de YouTube. No se vaya nadie, que esto apenas comienza. Continuamos.

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regresamos a Gastronomía 100x35. Son las 8 y 8 minutos de hoy, domingo 20 de septiembre. Y nos envía por aquí la chica verde que se encuentra desde el Global Coffee Conference en África. Eso será un evento de 2 días. Pero por lo que veo la fecha, Jessica, ella va a estar entonces un par de días de party, porque el Global Coffee Conference son los días 23 y 25 de septiembre en África. Que sí, que estamos a 20, 21, 22. Así que ya va a estar un par de días antes del evento de puro jangueo en África. Qué tremenda la muchachita. La chica verde estará participando con la Cooperativa de Mujeres Caficultoras de Puerto Rico y Hacienda Las Malcriadas en Adjuntas del Global Coffee Conference, un evento que se dará en África los días 23 al 25 de septiembre, debo decir, en África. Global Coffee Conference, Hacienda Las Malcriadas y la Cooperativa de Mujeres Caficultoras de Puerto Rico, desde Puerto Rico, dicen presente en África. Ya por allí la chica verde compartió las fotos en las redes sociales. Vamos a hacer ya mismo nuestra parte para que ustedes conozcan de primera mano qué va a estar haciendo la chica verde desde África. Mi gente, las 2 de la tarde ya. En el lugar que se encuentra son las 2 y 11 de la tarde. Vamos a ver si ya ahorita la molestamos en un momento. Nada, mi gente, recuerden que ya pronto, en el próximo programa, esperamos tener esa reacción de la chica verde de lo que sucedió en el Global Coffee Conference los días 23 al 25 desde África. Mi gente, la chica verde está a otro nivel. Vamos a ver qué sucede en África que ella pueda aportar al café en Puerto Rico. Ella, desde que su café estuvo por Colombia, ella hasta que no cabe en la mi gente, claro que sí, claro, es un bullying positivo. Y pues ella Jessica habrá llevado cúrcuma para África. Eso es una de las preguntas que le vamos ya mismo a testear por allí. Si le dejaron pasar un cantito de cúrcuma. Ella tuvo que haber dicho ya en aduana que esto es un ritual, que es medicinal. En algún potecito por allí. Mi gente, son las 8 y 11 minutos de la mañana y como siempre vamos a saludar a todo ese público que se conecta a través del cuadrante 1090. Y como siempre saludamos a Iris Casiano y Nilma Flores. Saludamos a Miguel Ruiz en Cerro Alto, en Lajas. Saludamos a Andrés y Silvia, también allá en Lajas, en Palmarejo. Saludamos a doña Migdalia Santana, la progenitora de nuestro amigo Jorge Alessi Cintrón. Saludamos también por aquí a Magali Santiago de San Isidro en Sabana Grande. Jessica, el famoso Panchito Alegría, que ahora dice que no es del Guamá, que ahora es del Retiro. Lo vi por ahí estos días. A doña Gardenia, al famoso Pimiento en Sierra Alta en Yauco. Pimiento, queda saludado y de parte también de Jessica López Martínez. Con los dos apellidos, porque tiene padre y tiene madre. Clarisa Torres y Erika Blanco, las chicas de Vívelo, los viernes a las 5, también por aquí por Radio Sol. A doña Gladys en el sector La Haya, en Lajas. A don Tomás Flores Padován en Sabana Grande. A María Acosta Pagán en Lajas. A Miguel Rodríguez en Sierra Baja, en Guayanilla. A Nilda Teresa Quiñones y el Pollito Pinky en Barrio Guamá. A Miguel Rivera Torres. Un saludo también a la familia Hernández en Barrio Rancheras en Yauco. Al gran Tato Alvarado, tremendo personaje aquí en San Germán. A Albert, Cali, Pipo, Zoraida y ahora María allá en la 101 en Pineapple Express. Pregúntale a María que usted vea la mesa llena, harta, abastecida. Como usted entienda la palabra correcta, aunque usted vea la mesa llena de piñas, usted pregúntale a María qué vende, qué le queda. Para que María se ponga más contenta de lo normal. A don Chivirico de la Montaña y su esposa doña Rosa en el barrio Santana, en Sabana Grande. Al negro. Dice que habrá cocinado el negro hoy. Habrá hecho café, avena, pancake. ¿Qué habrá hecho el negro hoy? En el fogón aquí en San Germán.
como siempre, Carlos Molina, Santos Vilanova, Ana González, Ibelí Jusino, Carmen Palau, Rosalba Toro, Doña Marta Espinosa en Los Llanos, en Lajas, esa gente allá buena en Lajas. También saludamos por aquí a Gloria Flores Martínez, a Adrián Vázquez, que estaba por allí ya con su proyecto de Adopta un Domingo para servir a otros en el terminal de carros públicos aquí en San Germán. Carmen Figueroa, Samuel Rodríguez en Almácigo Alto en Yauco, a María Esther, que no se puede quedar, María Esther, que siempre está por ahí en sintonía, y a Carlos Juan Vélez Padilla y su esposa Sarita en Barrio París en Lajas. Gracias a todas esas personas que se conectan todos los domingos a través del cuadrante radial de WSOL 1090 desde San Germán para todo Puerto Rico, y puedan disfrutar de este espectáculo de programa, el mejor programa de gastronomía del oeste, Gastronomía 100x35. No lo digo yo, lo dicen ustedes, por si acaso por allí tenemos unos oídos adicionales. No lo digo yo, lo dicen ustedes. Son las 8:14 minutos de la mañana de hoy, domingo 20 de septiembre. ¿Usted ya está listo para esta temporada que la gastronomía va a estar en su máximo esplendor? Viene por allí Halloween, que deben haber unos postres espectaculares en su mesa. Viene por ahí Acción de Gracias, que no puede faltar. Ya tenemos ya el invitado que va a darle esa receta para que usted condimente ese pavo a otro nivel. Y pues no puede faltar ese chef que vamos a traer para que pueda dar las recetas para que esa cocina en la época navideña esté a otro nivel. Vamos a estar hablando sobre lo que es el condimento para el pavo. Mucha gente se pone creativo, pero tenemos que hacer una buena receta para ese condimento, para que ese pavo quede espectacular, que no quede seco. Vamos a dar esos tips. Y la buena coctelería, vamos a estar haciendo vamos a estar trabajando recetas de coctelería, pues a base de las temporadas, tanto ahora el famoso pumpkin spice, hasta el coquito en Navidad. Mi gente, son las 8:16 minutos. Vamos a ir una pausa musical rapidito y regresamos con más de Gastronomía 100x35. Luego de la pausa, le voy a decir cómo la pasé tan espectacular desde Villa Escondida Experience en San Germán, y nuestros invitados que tuvimos en la edición digital de Gastronomía 100x35 Extra el pasado martes. Vamos a una pausa musical y regresamos con más de Gastronomía 100x35. Continuamos.

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2: Regresamos a Gastronomía 100 por 35, esta edición radio todos los domingos de 8 a 10 de la mañana y la edición digital todos los martes a las 7 de la noche. La pasada semana estuvimos compartiendo desde las facilidades de Villa Escondida Experience en San Germán. Les saludamos por allí la hospitalidad de Kevin Ponce para que con la producción de Gastronomía 100 por 35 la pasamos espectacular. Un Airbnb, Jessica, a otro nivel. El que le gusta la naturaleza va a tener ese contacto directo con el ambiente, la flora, la fauna. Jessica, tienen animales en el terreno, en la finca de Villa Escondida. Una piscina espectacular, tiene jacuzzi, tiene mesa de dominó, tiene su buen cuarto, cocina, lo tiene todo, Jessica. Y estuvimos allí desde Villa Escondida Experience la pasada semana y la pasamos espectacular. Tenemos por aquí unos audios de lo que fue la entrevista a nuestro invitado. Ese día cumplimos con la parte de salud. Recuerden que en esta nueva temporada, Gastronomía 100 por 35, salud, belleza y negocios. Esta semana cumplimos con la parte de salud. Hablamos con el entrenador y coach Javo Borrero. Fue una entrevista espectacular que tuvimos en la edición digital. Puede buscar en nuestras redes sociales Programa Radial Gastronomía 100X35 para que usted pueda disfrutar de la entrevista completa que le hicimos al coach Javo Borrero. Vamos a escuchar un poquito de esa entrevista, la cual estuvimos desde Villa Escondida Experience en San Germán. Jessica, en la colindancia entre San Germán, Laja y Sabana Grande. ¿Viste la foto en las redes sociales? hay que poner en la agenda. Tiene una piscina espectacular, tiene jacuzzi, tiene cuarto, cocina, tiene barbecue, tiene mesa de dominó, lo tiene todo aquí en San Germán. Creo que es, si no me equivoco, Minillas Valle. Si no me equivoco, el barrio al cual pertenece Villa Escondida, creo que es Minillas Valle. Si me equivoco, pueden buscar las redes sociales de Villa Escondida Experience para que pueda disfrutar de todas estas fotos espectaculares, pueda verificar la información.

0: necesaria para que usted pueda disfrutar y poderse acoger a un package de esa estadía espectacular de Villa Escondida. Vamos a escuchar un poco más de esta entrevista. Para la entrevista completa puede buscar redes sociales como Facebook, Programa Radial Gastronomía 100x35 para la entrevista completa. Vamos allá.
1: Regresamos luego de la pausa en Gastronomía 100x35 Extra. Recuerden que hoy desde Villa Escondida Experience en San Germán, como les dije ahorita, Bacalaja, Sala Grande, San Germán, en algún lugar estamos. Pero mi gente, le voy a poner fotos en las redes sociales para que usted conozca un poquito más de Villa Escondida en San Germán. Agradecemos a Kevin Ponce por la hospitalidad para con nosotros. Mi gente, el tema de hoy es como en aquella ocasión que hablamos de comida y nutrición, y nuestro próximo invitado era el chef Elvio Cruz de Porky Pig, que eran dos temas bien controversiales. Hoy regresamos a hablar un poquito de salud. Recuerden que en nuestra nueva temporada, Salud, Belleza y Negocios, me acompaña un líder de esta industria, y para conocer más de eso, hoy hablaremos sobre el ejercicio desde un poquito de la perspectiva más allá mental, no tanto de la nutrición, pero para eso tenemos la persona especial.
2: Oh. Muy buenas noches.
1: Bienvenido a Gastronomía 100x35
2: Extra. Gracias, muchas gracias.
1: Estamos aquí, si nos echamos un poquito más para allá, nos tiramos a la piscina.
2: Casi.
1: Para comenzar a entrenar, relativamente fácil, podemos hablar desde una buena nutrición, una mente positiva, algo más allá de una buena nutrición en la parte mental. Javo, cuéntanos, antes de comenzar a hablar sobre ese tema importante, ¿quién eres?
2: Bueno, yo soy coach y entrenador físico, certificado por el DRD. Llevo 11 años laborando aquí en el área de Lajas como entrenador personal y como coach. También llevo pues más años en la industria, llevo 20 años o más en la industria del entrenamiento, ¿verdad? Haciendo ejercicios por mi cuenta, aprendiendo en el camino, estudié en el 2014, dándote un brief, ¿verdad? Un resumen de lo que he hecho. Y me he dedicado a salud integral en el área de la... Me he desarrollado en la salud integral, he tenido muchas oportunidades con diferentes condiciones de salud. Conmigo mismo he trabajado, ¿verdad?, con mi salud integral, y he tenido que aprender muchas cosas, como tú dijiste, en la parte mental, para realmente tener el éxito en la parte de la alimentación y lo que es el ejercicio. El ejercicio es mucho más allá del cuerpo.
1: ¿Cómo llega el ejercicio a tu vida? ¿Fue algo que buscaste? ¿Fue algo que por accidente?
2: Vamos a viajar en el tiempo, no hace mucho de eso. A mis 15 años en la escuela, pues el hobby de los muchachos de la High de Guánica era ir al gimnasio de William Juan Corvo, que estaba allá en Guánica en aquel momento. Un gimnasio viejo, liderado por personas que eran de fisiculturismo de ese momento, ¿verdad? No era nada avalado por estudios ni conocimiento, era darle a las pesas, darse contra el piso, hacer lo más que pudieran y terminar, ¿verdad?, dolorido durante todos los días. Y eso fue una enseñanza para mí, ¿verdad?, bien importante. Primero porque desarrolló una fuerza, una base de fuerza bien, bien descomunal, que, ¿verdad?, si vamos a hablar un poquito más profundo del tema, que no lo voy a hacer, pero tenemos lo que se llama memoria muscular, pues eso que yo construí a mis 15 años es algo que hoy en día es una base bien importante para mí. Pero, ¿verdad? Realmente, pues, si hablamos de salud integral, pues fue un poquito incorrecto muchas cosas de las que hice en ese momento.
1: ¿Recuerdas ese momento en que dijiste, esto ya no es solamente algo que hago, sino solamente parte de mi profesión, de mi propósito?
2: Ok, ¿qué te puedo decir? Durante mis 15 años, esta adolescencia simplemente fue mi hobby. Fui, ¿verdad?, tratando de estudiar varias cosas en el camino. Ninguna de ellas me sentía que conectaba conmigo. Fueron intentos fallidos, los fracasos, ¿verdad?, que todos le oímos, pero que son importantes, porque fracasando lo vuelvo a intentar y llego a donde quiero llegar. O sea, el fracaso realmente no es negativo, es positivo en nuestras vidas. So, te podría decir como a eso de los 27, 28 años, entonces que yo encuentro en el Ponce para Medical College el curso de técnico entrenador personal, y eso sí me llamó la atención. Y entré y realmente pues me gustó, me encantó, ¿verdad?, el proceso que tuve allí. Después de eso empezaron a aparecer las oportunidades de poder entrar al ámbito y trabajar la profesión. Y de ahí para adelante fue donde yo pues realmente te puedo llamar que comencé a encontrar el propósito. Porque el propósito o la intención la voy construyendo en el tiempo.
1: Qué bueno, qué bueno. Llevas 20 años relacionado al ejercicio.
2: Correcto.
1: ¿Qué queda de aquel jabo de unos pasados años atrás?
2: Wow, el recuerdo. No soy la misma persona, he cambiado muchas cosas, muchos aspectos de mi vida. Mi manera de pensar ha cambiado demasiado. La persona que era en aquel momento no existe hoy, solamente el recuerdo, ¿verdad? Soy una persona completamente diferente, en el cual ahora mismo lo más importante es el impacto que yo pueda crear en la comunidad y a la sociedad, trayendo, ¿verdad?, esta versión de entrenamiento físico y ejercicio mediante lo que es mental y ¿verdad?, el crecimiento personal, pues realmente impactar y crecer. Y pues, esa persona de antes no pensaba en absolutamente nada de eso.
1: ¿Qué pudieras decirme que existe entre la diferencia entre saber entrenar y saber enseñar a otra persona a entrenarse? ¿Cuándo entendiste esa diferencia?
2: Ok, es bien importante la enseñanza. Eso es uno de mis nortes. Y hay que desarrollar muchas cosas. Como entrenador, como profesional y como coach, ¿verdad? He tenido que tener un proceso de crecimiento gigantesco. He tenido que volver a fracasar nuevamente, como te dije, que es una palabra importante. He fracasado varias ocasiones, he fracasado en muchas cosas. Pero he tenido que aprender mediante eso, ¿verdad? Cómo trabajar con las personas, tener paciencia, hay que tener mucha paciencia. Sí tienes que tener un gran amor y pasión por lo que haces, ¿me entiendes? Porque las personas vienen con muchas cosas hacia donde un entrenador, un coach. Desde mis comienzos, cuando comienzo a laborar, ¿verdad?, en la profesión y tengo las oportunidades, comencé como evaluador físico. Por ende, el evaluador físico recibía a todas estas personas con las preocupaciones de que fueron al doctor y tenían el azúcar alta. Y pues querían hacer ejercicio, lo primero que hacían era irle a contar al evaluador de gimnasio el problema que tenían. Ansiedad, depresión, dolores de esto, de aquello. El miedo los llevaba a la primera fase, que era ir donde el entrenador y el gimnasio. Entonces yo me di cuenta lo importante que era entonces yo buscar impactar esa sociedad, porque yo tenía una regla, o nosotros tenemos unas reglas que nos pone el sistema siempre, ¿verdad?, en todas las profesiones. Esto tú no lo puedes hacer. Pero yo no quise regirme por esas reglas, porque yo dije, oye, si una persona está en depresión y en ansiedad y esta conversación conmigo le puede salvar la vida, porque yo voy a caer. Y entonces ahí empecé a buscar la manera de cómo yo profundizar más en estas evaluaciones, ¿verdad? Y
1: dejan de ser evaluadores para ser psicólogos, ser hermanos, amigas, ser ese hombro para escuchar ese llanto.
2: Sí, es bien importante que el ser humano recuerde siempre que nosotros estamos en este mundo para crear un impacto. Y el propósito y la intención es el amor hacia el prójimo. O sea, no podemos negarnos a impactar vidas. Sí, ¿verdad? Hay que respetar unas leyes, hay que respetar las diferentes profesiones, pero tenemos que buscar la manera de elaborar un servicio íntegro, ¿verdad? Y que podamos darles ayuda a la persona que viene, porque somos la primera línea en defensa, tú sabes. Es como el enfermero, toda la profesión tiene una primera línea de defensa. Y nosotros todos estamos conectados con la salud.
1: ¿Cuál fue esa primera experiencia de ese primer paciente, de ese primer cliente?
2: Tengo muchas, pero te voy a hablar de uno que quiero mucho, que se llama, lo quiero todos, Juan Cruz. Voy a mencionar a Juan Cruz. Juan Cruz fue un ¿verdad?, un señor, y es un señor que quiero y admiro mucho. Y uno de sus, ¿verdad?, de las cosas que lo llevó fue la presión, el azúcar, etcétera, entre otras cosas, ¿verdad?, porque respetando lo que es su privacidad, pues no las voy a mencionar aquí.
1: Claro.
2: Pero fue una de las primeras personas que pude impactar, que dio grandes cambios, que bajó de peso, que cambió sus hábitos, que se reencontró teniendo ya 56, 57 años, se reencontró nuevamente a retornar y retomar su fuerza, su resistencia, correr, ¿sabes? Demostrar una aptitud física, demostrar las capacidades que podía tener y podía desarrollar independientemente de la edad. Porque eso es bien importante llevarlo, ¿verdad? Porque las personas piensan que porque tienen ciertas edades, pues no pueden desarrollarse, y eso es mentira.
1: Si la mente no cambia, el cuerpo tampoco.
2: Esas son las palabras, eso es una filosofía de vida. Tengo varias filosofías de vida, entre ellas es si la mente no cambia, el cuerpo tampoco. Mira, todo está en nuestra mente. Somos completamente mentales. Nuestras emociones, nuestros pensamientos, nuestros hábitos, todo es mental. Yo comienzo a tomar decisiones en mi vida por lo que pienso. Y es bien importante nosotros saber, ¿verdad?, que tenemos que aprender que el pensamiento es una propuesta constante todos los días en mi vida. Si yo no cambio mi pensamiento, si yo no cambio mi manera de pensar, pues yo no voy a poder cambiar mi cuerpo. Porque yo puedo estar haciendo ejercicio, esto y lo otro, perfecto, muy bien. Pero si no cambio mis hábitos, si no cambio mis pensamientos. Si mis pensamientos son negativos constantemente, si mis pensamientos son no hagas nada, si mis pensamientos son come lo peor que pueda, pues obviamente sí, hasta que yo no cambie esa parte de mí, pues el cuerpo va a tener, ¿verdad?, probablemente la mayor dificultad para hacer sus cambios. Tenemos en la mente humana lo que es el sesgo negativo y lo que es el sesgo positivo. Tanto como lo que es el yin yang, por ejemplo, en una filosofía china, ¿verdad?, o budista, negro, blanco, somos dualidad.
1: Muchas personas saben que deberían hacer, pudieran saber que deberían ejercitarse, cambiar la alimentación, darle un poquito de cariño a unos ejercicios mañaneros, buscar qué hacer para ocupar la mente, pero existe la distancia entre saber y hacer.
2: Correcto.
1: ¿Qué nos puedes abundar sobre eso?
2: Mira, la recomendación es bien sencilla, un día a la vez, un pequeño paso a la vez, y eventualmente conseguir este profesional que conecte contigo y te brinde buena información, porque como en toda la profesión, tenemos buenos profesionales con amor y pasión por lo que hacen y tenemos otros que están enfocados en otras cosas. No vamos a decir que son buenos o son malos, simplemente que no tienen el enfoque integral, porque es importante en qué este profesional está enfocado. En mi caso, yo te diría que, ¿verdad?, el tiempo nunca debe ser un obstáculo para las personas. Si tú tienes 5 minutos para moverte, después que tengas la intención y después que tengas la proyección correcta, esos 5 minutos te cambian la vida. Porque tenemos que comenzar, ¿verdad?, dando pequeños pasos. Como por ejemplo, yo tengo escaleras en mi casa, pues voy a empezar en vez de... Tengo escaleras y tengo ascensor. Pues voy a comenzar en cambiar el ascensor por las escaleras. Me copia. Y esa es mi actividad física de ese día. Porque si yo no tengo una salud buena en ese momento y me fatigo mucho y tengo alta presión, muchas cosas que pueden estar sucediendo, pues esos pequeños pasos te cambian la vida. O sea, cambio el ascensor por las escaleras.
1: Si hablamos de disciplina.
2: Disciplina. Para mí la disciplina es algo que se desarrolla y se construye a diario. Y tampoco la podemos romantizar. Hay muchas palabras que se romantizan. Todo está en la mente. Pero hay muchas palabras que se romantizan, porque nosotros vivimos en un momento en el cual la vagancia, que no es una mala palabra, la vagancia abunda, porque es difícil, ¿sabes? Hay muchas cosas, hay muchos aspectos que hay que estudiar, hay muchos aspectos que hay que aprender sobre los diferentes individuos. Entonces tú no puedes hablar de excusas, de falta de disciplina y de muchos otros aspectos si realmente no conoces la razón de esa persona.
1: ¿Qué le puedo decir al pana mío que quiere estacionarse en la puerta del supermercado para no caminar?
2: ¿Qué yo hacía con estas personas que llegaban a la puerta de, por ejemplo, el gimnasio donde estaba laborando en ese momento y tenían, ¿verdad?, el carnet de impedido? Tengo uno que quiero mucho, no lo voy a mencionar por respeto. Pero yo le decía, oye, ¿por qué tú te parques ahí? Parquéate lejos, camina, aprovecha esto para dar pasos, para mejorar tus días, para mejorar tu vida. Y tanto estuve insistiendo en ese mensaje con él hasta que me hizo caso. Pero debemos de aprovechar cada oportunidad para añadir movimiento a nuestros días. Y de hecho, vamos a los aspectos positivos. No quieres que te vaya en el carro, parquéate lejos. Y aprovecha y camina.
1: La escuela de enfoque y ejercicio. Hablemos de focos.
2: Hablemos de focus. Bueno, para mí el focus es una palabra que me trajo al momento presente y es una palabra que me trae al momento presente en mi vida todos los días. Nosotros todos hemos tenido experiencias en nuestras vidas de depresión, ansiedad, ataques de pánico, estrés crónico, muchas cosas. Pues mira, esta palabra ahí me salvó la vida un montón de veces y lo sigo haciendo. Porque simplemente yo mirarme en el espejo y decirme, enfócate, vamos, prende motores, vamos para encima, vamos para el frente. Me ha ayudado a no rendirme muchas veces, me ha ayudado a venir al presente cuando tengo, ¿verdad?, un ataque de ansiedad o estoy pasando por cosas estrésicas en mi vida, que todo el mundo las tiene. So, para mí el focus es traer a las personas al momento presente. Para mí el focus es el recordatorio de que la vida es hoy, es ahora, no es mañana y no es el pasado, tú sabes, es ahora. Y para mí es traerme al momento presente. La escuela del enfoque, ¿qué pasa? Mano, yo no soy entrenador convencional, yo no me considero un entrenador convencional, no me considero un trainer cualquiera, me considero un coach, y un coach abunda más en lo que es la enseñanza, en lo que es ser parte del proceso de cada persona, en lo que es sentarme contigo, entrevistarte y orientarte y conocerte y saber cómo voy a conectar contigo para realmente yo poderte proveer un sistema de trabajo y un servicio que a ti te vaya a beneficiar y que vayamos a tener el éxito juntos y que yo viaje contigo en el proceso. La escuela, porque la gente viene donde mí a aprender. Para que se lleve ese aprendizaje y donde quiera que vaya a aterrizar en su vida, tú no tienes que estar con Javo Borrero 5 años. Si te fuiste a los 3 meses de mis servicios, yo me encargo de que tú aprendieras a que el próximo paso que tú des en tu vida, tú tengas la enseñanza correcta para tú seguir haciendo tu ejercicio, tu alimentación consciente y poder seguir trabajando con todos los procesos que te vas a enfrentar en tu vida.
1: Javo, vamos a ir a una corta pausa y regresamos con más de Gastronomía 100x35, recordándoles que la edición radio todos los domingos de 8 a 10 de la mañana por el cuadrante del WSOL 1090. Luego de la pausa, Focus busca transformar cuerpos o busca transformar personas.
2: Esa es buena.

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0: Regresamos a Gastronomía 100x35. Son las 8:42 minutos de hoy, domingo 20 de septiembre. Y estábamos escuchando la entrevista que se le hizo al coach Javo Borrero. Fue una entrevista de impacto, fue una entrevista muy certera con estos tiempos que estamos viviendo. Vamos a continuar con la entrevista y recuerden que estamos comunicables a través del 787-892-9090. Y por ahí ya nos llamó Pimiento, que hizo avena y la va a acompañar con galletas por soda, y que hizo juguito de limón exprimido acá, y que también hizo café y se lo va a tomar negro sin azúcar, y que no le va a echar cúrcuma. Chica verde, Pimiento no le va a echar cúrcuma al café. Nos llamó casi ahora en la pausa el famoso Pimiento desde Yauco, Sierra Alta en Yauco, y agradecemos siempre su fiel sintonía. Pimiento, cuando tan pronto se levante, usted enciende ese radio en el cuadrante WSOL 1090 para que pueda disfrutar, como todos los domingos, de Gastronomía 100x35. Mi gente, recuerden que la edición radio todos los domingos de 8 a 10 de la mañana, y la edición digital todos los martes a las 7 de la noche. ¿Dónde vamos a estar este martes? Desconocemos dónde vamos a estar este martes. Usted pendiente a las redes sociales para más detalles. 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La chica verde, googleamos por allí la chica verde, y está en un lugar que serían como a las 2 de la tarde. Serían como las 2:45 de la tarde en el lugar que se encuentra la chica verde. Continuamos con la entrevista. Regresamos de la pausa y continuamos desde Villa Escondida Experience. Gente, vamos a ver las fotos en las redes sociales más tarde. Le saqué fotos cuando llegamos temprano, clarito, y ahora más tarde a oscuras, para que ustedes vean el espectáculo aquí en San Germán. Dejamos en el tintero la pregunta a Javo sobre Focus: ¿transforma cuerpos o busca transformar personas?
1: Focus busca transformar personas. Transformar personas, cambiar vida.
0: ¿Por qué?
1: Merecemos vivir bien. Yo pienso que merecemos vivir bien, que merecemos una vida más calmada. Vamos muy rápido. En la era de tecnología, las personas van demasiado rápido y vivimos en una estructura que realmente no es saludable para las personas. Estamos acostumbrados a estar para arriba y para abajo, sin parar, y al final del día probablemente somos millonarios en dinero, pero somos bien pobres en salud. Porque después de hacer todo el dinero no tenemos tiempo para cuidarnos ni lo que comemos, ni lo que bebemos, ni los ejercicios que hacemos, ni siquiera el movimiento. So, la palabra lo dice, enfócate en ti primero. Yo creo que el mayor éxito y abundancia de cualquier ser humano va a ser cuando se enfoque en sí mismo, y cuando su salud esté óptima. Es como una pirámide. Arriba está la salud y por ahí abajo está todo lo demás. Si la salud está bien, todo lo demás también.
0: Quiero integrar otro elemento importante, pero no desde la nutrición clínica, sino desde una dieta específica. Quiero hablar de alimentación consciente.
1: Correcto. Alimentación consciente es una manera de yo traer el tema sin, ¿verdad?, cruzar las líneas de lo que es otro profesional de la salud que ya está certificado y es un doctor que está preparado como nutricionista para trabajar, ¿verdad?, con condiciones de salud y con cosas específicas. Pero, ¿qué pasa? Yo pienso que todos tenemos un derecho bien importante, y es saber y aprender a comer correctamente. So, antes de todas las profesiones, antes de todos los doctorados, maestrías y bachilleratos, está el derecho que yo tengo de saber cómo comer saludable. So, para mí alimentación consciente es que la persona aprenda qué es lo mejor para él o para ella. Y buscar siempre, ¿verdad?, lo más natural posible, alejarnos bastante de los alimentos procesados, que sabemos que tienen muchos preservativos y que no son saludables, ¿verdad?, en su consumo constante. So, no es ser estricto y creerme fisiculturista y que voy a comer arroz sin aceite y sin sal, y que voy a comer la avena con agua sin más nada, y que voy a comerme 6 claras de huevo, que no voy a comer pan. Eso es una falacia, son mentiras.
2: Empiezan los mal humores.
1: Claro.
2: Yo por ahí, comenzando a hacer cambios, el mal humor se enciende.
1: Mira, yo tengo la oportunidad, ¿verdad?, de dentro de mi sistema de trabajo, es que básicamente casi te puedo decir que todos los días yo me comunico con las personas que están trabajando conmigo. Y a eso yo le llamo acompañamiento en el proceso. Y yo quisiera que tú pudieras leer los mensajes, de todos, porque son todos. Que únicamente, a pesar de que yo no me rijo por dieta, ni nutrición, ni nada por el estilo, porque no me toca, pero les enseño a comer saludablemente. Ellos, si hacen un desarreglo, lo demonizan, ¿sabes? Ellos están 3 días fatalmente preocupados porque se comieron una alita o se comieron un canto de pan y engordaron y se sienten mal y lo hicieron mal.
0: Chuleta.
1: Y es demonizar los alimentos, ¿me entiendes? Entonces, eso aleja realmente a las personas que quieren ganar un progreso.
2: Muchas veces comemos por ansiedad, aburrimiento, estrés. Cuando vamos a esas actividades que están esas banditas de frituras espectaculares.
1: Correcto.
2: ¿Cuánto influye nuestra mente en nuestra relación con la comida?
1: Totalmente completo. 100%. 100% te diría yo. Como te dije, es un hábito, es una necesidad. Vamos a hablar un poquito más profundo, sin irnos muy, ¿verdad?, científico. Pero todos tenemos la información a la mano de lo que son los neurotransmisores en el ser humano. La dopamina, la serotonina, la oxitocina, hay varios, ¿verdad? ¿Qué sucede cuando yo consumo un alimento? La dopamina se eleva, me hace sentir bien. ¿Para qué están hechos los alimentos procesados, los azúcares? Para hacerme sentir bien. Si yo te doy una lechuga, no te vas a sentir bien. Pero si te doy una dona, te sientes brutal. Pero la dona está hecha para que esa sensación baje rápido. Entonces quieres otra.
2: Tenemos por ahí un pana cerca aquí en San Germán que le pone bacon por encima de la donita.
1: Ya, eso es una combi. Eso es dulce salado, dulce salado. Dulce salado. Pues mira, como ahí lo tiene 100%, ¿sabes? Esto lo estudiaron, contrataron psicólogos, contrataron profesionales para saber cómo trabajaba nuestro cuerpo, nuestra mente, nuestra psicología, nuestras emociones. Eso se convirtió en una necesidad, y una necesidad importante, porque vamos al tema de la tristeza profunda, de la depresión, de condiciones de salud. Hay personas que simplemente, pues, su momento feliz es la donita que se comen, ¿me entiendes?
2: O el bacon encima.
1: Ya, ese es su momento feliz. So, hay que saber cómo tú le vas a transformar la vida y qué recomendaciones le vas a dar para que vaya haciendo pequeños cambios. ¿Sabes? Pequeños cambios. Yo siempre le digo a las personas que es más importante comenzar a hacer ejercicio que hacer cambio alimenticio.
2: ¿Cómo evitamos convertir el ejercicio en un castigo por haber comido algo que creamos que no debíamos haber comido?
1: Comenzando desde el profesional que esté trabajando con el tema, si está incluido en el proceso, en mi caso, ¿me entiendes? Si hay una persona que está contratando a una persona para trabajar con él y esa persona demoniza los alimentos y lo hace sentir mal porque hizo un desarreglo, o tiene que tener la especificidad de que mañana te toca comer tal cosa, pero hoy no lo puedes hacer. No, porque la vida es tuya. Tú no me contratas a mí para que yo maneje cada paso que tú das. Es para brindarte un conocimiento y ayudarte a llegar lo más fácil posible a ese lugar. Pero si te hago sufrir, ¿cuánto tiempo dura una persona en la vida de otra mientras está bajo sufrimiento? Nosotros somos seres sociales y nosotros aguantamos sufrimiento por un tiempo, ¿verdad? Depende del tipo de relación que sea, pero nos pasa con trabajo, nos pasa con relaciones de pareja, nos pasa con relaciones de familia, nos pasa en todas las relaciones. ¿Sabes? El ser humano no aguanta ser abusado todo el tiempo, y el abuso psicológico, lo que son las comidas, el maltrato. ¿Sabes? La persona viene donde tiene que llevarle amor y cariño, que la trate bien. ¿Sabes? Vamos a aprender a tratar a la gente, y la gente se queda en el proceso.
2: De esa idea hoy día del famoso desayuno intermitente.
1: Mira, lo he hecho. Yo he hecho los ayunos, yo he hecho muchos cambios en mi vida. Lo apoyo, pero es algo bien individual. Y sí apoyo que las personas lo hagan con un profesional que lo monitoree. ¿Por qué? Porque aquí ocurren muchos cambios hormonales, muchos cambios físicos, muchos cambios a nivel mental. Hay que confrontar muchas cosas. Hay personas que comienzan a hacer un ayuno y le dan dolor de cabeza y tienen que salir corriendo con él porque hay una necesidad. Entonces yo tengo que estar monitoreado para que eso salga bien. Yo lo hice solo. Obviamente busqué información, leí, escuché videos, vi podcast de doctores hablando del tema. Tuve colegas que me ayudaron en el camino. Pero pasé varios malos ratos, ¿sabes? Tuve un progreso, pero también tuve equivocaciones en el proceso y pasé malos ratos, tanto como deficiencia nutricional, como cansancio extremo, probablemente bajones repentinos de glucosa en sangre, ¿me entiendes? Dolores de cabeza. Pasé malos ratos que probablemente se evitan teniendo la dirección correcta. Aprendí. Pero tampoco lo utilizo directamente como que, mira, te lo puedo recomendar, pero te digo que busco un profesional que te diga en eso, que sería el doctor.
2: Si fueras a responder rápido, ¿motivación o disciplina?
1: La motivación para mí es algo cambiante, rápido, es como prender un lighter. La disciplina, como te dije, hay que construirla todos los días, a diario. La motivación te puede durar 10, 15 segundos, 20 segundos, tal vez un poco más. Y hay diferentes motivaciones y son bien importantes de mencionar porque está la motivación externa, que sería yo motivándote que metas mano, y la interna, que es la tuya, es la que tú tienes que trabajar. ¿Qué me motiva a mí para yo hacer esto todos los días? ¿Y qué más que sentirte bien, moverte bien y verte bien?
2: ¿Constancia o intensidad?
1: Ambas. Pero más que la intensidad, la consistencia, la constancia.
2: ¿Entrenar el cuerpo o entrenar la mente?
1: Entrenar la mente.
2: ¿El peor enemigo, la excusa o la comparación?
1: Wow, la comparación.
2: ¿Algo que nos puedas hablar sobre eso?
1: La comparación, porque todos vivimos comparándonos con el exterior, con lo que tiene aquel, con lo que logró el otro. Todos estamos en competencia de ego, tú sabes. Y no vivimos el proceso de cada cual y vemos las redes, lo magnífico del físico de aquel que logró tal cosa o el negocio que logró y no vemos el proceso. Detrás del proceso siempre hay dolor, siempre hay frustración y siempre hay excusas.
2: ¿Qué pesa más? ¿Una pesa en el gimnasio o una mente que constantemente te dice que no puedes?
1: Una mente negativa, mano. Una mente negativa, porque tú no necesitas pesas de un gimnasio para hacer ejercicio. Tú necesitas tu cuerpo y tu voluntad.
2: ¿Se puede tener un cuerpo fuerte y una mente débil?
1: Se puede tener un cuerpo fuerte y una mente débil. Yo conozco muchos cuerpos fuertes con mentes débiles.
2: ¿Cuál es la excusa que más escuchas?
1: No puedo. No tengo tiempo.
2: ¿Cuál de las dos más?
1: No tengo tiempo.
2: ¿Qué hábito pequeño puede provocar un cambio grande?
1: ¿Qué hábito pequeño puede provocar un cambio grande? Levantarte agradecido. Eso es duro.
2: En una sola frase, focus.
1: Ahí me perdí. En una sola frase.
2: En una sola frase.
1: En una sola frase, focus.
2: Focus.
1: No, me perdí.
2: Jao, dentro de tantos años de experiencia, Monserrate es una talla plus. ¿Qué nos puedes abundar sobre eso? ¿Es más disciplinado una persona de talla plus o una persona de talla regular?
1: Vamos a traer esto, porque Monserrate fue estudiante mío en algún momento, en mis comienzos anteriormente, en unos programas que yo
2: realicé. Si no cambiamos el tema, apagamos la cámara.
1: Realicé. Pero te voy a contestar esa pregunta bien simple. No define cómo se ve mi cuerpo, no define mi peso corporal o mi forma de cuerpo, porque hay tres tipos de cuerpos diferentes, mi aptitud física. Yo puedo tener unas libras de más, estar en obesidad y tener la capacidad de caminar mejor, de fatigarme menos y de sentirme más fuerte y más resistente. Eso es un derecho que todos tenemos. Tu peso no define cómo tú te sientes. Simple.
2: Una exhortación para esas personas que pasan todos los días por el gimnasio, lo miran y le dan un poquito más de gasolina para seguir.
1: Esto es algo que tienes que enfrentar de muchas maneras y tener aceptación, porque hay varias razones. Hay personas que simplemente tienen miedo. Y conozco personas que me hicieron su historia. miedo de entrar a un gimnasio, miedo de ser juzgado, miedo de cómo va a ser el proceso, miedo del tipo que está bien fuerte, que lo mira por encima del hombro y no le da una porra, gracias que estás aquí, ¿me entiendes? Yo soy el tipo que yo te veo, yo te llamo, qué bueno que tú estás aquí, yo te hago sentir bien, yo estoy en una pista, yo veo cualquier persona que está caminando, qué bueno que estás aquí. Eso es importante, eso. Hay muchas personas, mano, que hacen eso que tú dices, simplemente por miedo, por terror, por ansiedad, por temor del proceso. Entonces, pues, mano, ¿qué pueden hacer ellos? Comenzar fuera de un gimnasio, comenzar en su casa, buscarme a mí que estoy en el parque de Laja, buscarme a mí que estoy en la pista de Guanica, escribirme a mis redes. Y recibir una entrevista, me llamen al 787-383-7879. Lo voy a repetir. 787-383-7879. ¿Y qué sucede con esta llamada o este mensaje? Yo me encargo de entrevistar a las personas y orientarlas primero. Las personas siempre hablan del precio, es lo primero, estamos programados a preguntar por los precios, ¿verdad? Es lo más importante, pero lamentablemente para mí lo más importante es que tú recibas un servicio correcto. So, antes de hablar de los precios, yo voy a hablar de, ¿verdad?, de unas preguntas, una entrevista que te hago para yo conocer dónde tú te encuentras en esos momentos de tu vida y cómo yo te puedo ayudar. Porque al final del día el precio va a ser lo más importante para mí. Para mí va a ser importante que tú logres, ¿verdad?, conectar conmigo y trabajar con mi servicio. Yo voy a buscar la manera de que si la persona económicamente no puede alcanzar cuáles son mis paquetes principales, yo voy a buscar la manera de cómo yo llegar. Entonces, a donde ellos, ya sea con un plan de pago, con una reducción de precio, ¿verdad? Las cosas se ajustan. Todo se negocia, somos negociantes. Hay que aprender a escuchar y atreverse a decir, mira, no te alcanzo, pero ¿qué puedo hacer? Y yo voy a buscar la manera, porque como te dije, mira, el premio en mi vida a los 100 años, porque yo mi plan es vivir muchos años, el mayor premio en mi vida es la cantidad de personas que yo impacte en el mundo. Y a la corta edad que tengo, que no la voy a decir, he impactado muchísimas personas. Y quiero más. Para mí es emocionante poder alcanzar a muchas personas y poder saber que le puedo ayudar a mejorar sus vidas en diferentes aspectos.
2: Antes de irnos, esa persona ya tiene tu número, vamos a hacer esa entrevista inicial, ya hablaste sobre la posibilidad de unos reajustes en los paquetes.
1: Claro.
2: La distancia. Llegamos a un sinnúmero de lugares a través del lente de gastronomía. ¿Estamos dispuestos a transferirnos a una pista de Peñuelas, a una pista en Ponce?
1: Sí, claro que sí. Puedo trabajar con los horarios, ¿verdad? Ahí es donde vamos a hablar también de cómo vamos a poderlo hacer, porque el primer, ¿sabes? Yo trabajo mediante entrevista y evaluación y orientación, so.
0: Mis amigos, son las 9 de la mañana, vamos a identificar la estación radial, una pausa comercial y regresamos con más de Gastronomía 100x35. Recuerden que la edición radio todos los domingos de 8 a 10 de la mañana y la edición digital todos los martes a las 7 de la noche. Recuerden que más allá de la radio, la experiencia continúa. Continuamos.
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4: Las 9.
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0: amigos, continuamos en Gastronomía 100x35. Son las 9 y 5 de la mañana de hoy, domingo 20 de septiembre. Seguimos por ahí viendo las redes sociales de la chica verde. Anda con una buena delegación. Está en África la muchachita. Por ahí dijo Pimiento que iba a tomar café negro sin azúcar y también sin cúrcuma. Mi gente, no le va a echar cúrcuma al café allá el negro en Sierra Alta, en Yauco. Vamos a continuar con la entrevista.
1: So, yo voy a ayudar a la persona a decidir cuántas sesiones va a hacer conmigo. Va a tener sus tareas, ¿verdad? Se le proveen tareas de entrenamiento, de ejercicios que puede practicar para que siga mejorando su proceso. Pero lo máximo que yo doy de entrenamiento, ¿verdad?, de sesiones personalizadas, son 3 veces en semana. Y yo le ayudo a escoger a la persona si trabaja 1 vez conmigo, 2 veces conmigo o 3 veces conmigo. Y pues todo se negocia. La distancia, si estás en Ponce, si estás en Cabo Rojo, si estás en Mayagüez, todo se negocia. ¿Sabes? Realmente, cuando comencé a hacer esta propuesta en febrero de comenzar a brindar mis servicios fuera de una caja, de un gimnasio, ¿verdad? El principal propósito y la intención, obviamente, fue el crecimiento personal y alcanzar más público, más personas. Y alcanzar esas personas que no pueden o no quieren o no se atreven a entrar a un gym, ¿me entiendes? Las personas que realmente necesitan. Porque hay gente que lo quieren hacer, pero necesitan quien vaya a buscarlos para que lo hagan.
2: Qué bueno. Antes de irnos, si tuvieras hoy frente a ti una persona que quiere transformar su vida, pero siente que no tiene la fuerza ni el tiempo ni la disciplina, ¿qué jabo le dirías?
1: No tengo fuerza ni tiempo ni disciplina. Eso sería una persona que su pensamiento está pasando un momento bien difícil, que piensa que todo es imposible. Es un proceso bien tedioso y aunque sea 1 vez por semana, comenzar a hacer lo mínimo posible, que sería 15 a 20 minutos de salir a caminar, pasear el perro. O irte por la naturaleza, le preguntaría si le gusta el deporte. Esa es una de mis preguntas bien importantes, porque si le gustaba el deporte de esa persona, yo tengo un gancho ya en el deporte, ¿me entiendes? Ya yo me reubico, yo digo mentalmente, ah, esta persona le gusta tal cosa, pues quiere decir que le gusta brincar cuica. Si le gusta el voleibol, en el voleibol tú brincas. Entonces yo digo, pues en este momento no puede brincar en el voleibol, pero lo pongo a brincar cuica y lo traigo, ¿entiendes? Lo enamoro.
2: Claro.
1: Lo enamoro. Y lo lleva a lo mínimo, al micro. Yo le digo a las personas algo bien claro, no piensen siempre en el macro. Ay, no lo puedo hacer porque no tengo 1 hora para ir al gimnasio. Ay, no lo puedo hacer porque no tengo tiempo para esto. Pues piensa en el micro. 10 minutos, sal a caminar. Ya, se acabó, ese es el primer paso. Y hacerlo con compañía, buscar un círculo, conseguir toda la persona que tú sabes que te estima, que te quiere ver bien. Tú sabes, buscar una persona que te acompañe a hacer esa caminata, hablar y mano, es un día a la vez. Es un día a la vez, buscar apoyo.
2: ¿Redes sociales, número de teléfono antes de irnos?
1: Mis redes sociales son en Facebook, How Motivational Trainer, es un fanpage. Sigue esas redes, dale like. El contenido que trabajo mediante mis redes es un contenido de crecimiento personal. Comparto muchas cosas de psicología emocional, de crecimiento, de ejercicio, de alimentación. Yo quiero cambiar la imagen de lo que son las redes sociales, porque para mí las redes sociales son amarillismo y negativo todo el tiempo. Mientras sigamos consumiendo lo negativo, nuestra mente va a generar pensamientos negativos. Mira por dónde voy. Entonces, mis redes se encargan de que tengan ese mensaje de crecimiento constante y cosas positivas que yo consumo y me hagan sentir bien. So, tienes a Jao Motivational Trainer en las redes sociales como el fanpage. Tienes a Jao Borrero, que es el perfil, ¿verdad?, de mi persona como tal. Y en Instagram como Coach Jao Borrero. En Instagram es bien importante que busquen con calma, porque van a salir 3 perfiles, porque yo cerré un perfil que tenía, pero te lo enseñan como quiera, y un perfil que se creó sin culpa, que yo lo creé por equivocación, lo dupliqué. O sea, es bien importante que busques a Coach C-O-H-C-H Jao Borrero, y por ahí me pueden escribir y el número de teléfono, que es el 787-383-7879.
2: Gracias nuevamente.
1: Gracias a ti. El saludito mío, que es aquí, para atrás, el puño, y aprieta con el bíceps ahí para que bregue.
2: Realmente no nos queda tiempo para más. Será hasta un nuevo episodio de Gastronomía 100x35 Extra. Recuerden que más allá de la radio, la experiencia continúa. Pendientes a las redes sociales para más detalles. Bonita noche.
1: Gracias.
0: Gente. una entrevista espectacular desde Villa Escondida Experience al coach Javo Borrero. Para usted ver esa entrevista completa, verifique la red social Facebook, Programa Radial Gastronomía 100X35. Ahí está la entrevista completa. O a través de la página de YouTube, Programa Radial Gastronomía 100X35PR. También podrá disfrutar de esa entrevista completa en la plataforma digital YouTube. Son las 9 y 10 de la mañana de hoy domingo 20 de septiembre. Bien, dice, sigue uniendo más personas. Qué emoción para los saluditos. Y saludamos por aquí a Cristina Casiano de Minillas Valle. Y también saludamos a sus hijos Jorge Luis y María Milagros. Gracias a Cristina Casiano por la sintonía de Gastronomía 100x35. Más gente para añadir al listado de salud de toda esa gente buena que se conecta a través del cuadrante WSOL 1090 o a través de las plataformas digitales para disfrutar un domingo más de Gastronomía 100x35. 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Jessica, el programa anterior digital estuvimos desde Marnes City Coffee, aquí en San Germán. Agradecemos a Harry Marnes, un cappuccino espectacular que estuvimos allí desde el centro comercial aledaño a la plaza del mercado aquí en San Germán. 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La dejó hoy Jessica. Jessica, hoy aquí en el estudio no pudimos echarnos un poquito de crema de almendra de la buena gente de Gladiola Soul. 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Mi gente, se acerca unas épocas bien espectaculares. Vamos a ver nuestros próximos invitados, quiénes serán, cuáles serán esos temas. Si usted interesa algún tema en específico, estamos comunicables a través del 787-892-9090. 787-892-9090. Nos puede llamar, dar su sugerencia de algún tema y lo anotamos y conseguimos ese talento que nos va a estar brindando una próxima edición de Gastronomía 100x35 Radio. 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No nos queda más que pensar en que vamos a desayunar hoy. Jessica Pimiento ya desayunó primero que yo. Jessica, yo estoy todavía con una agüita esta que se llaman Suerox, que dice Zero Sugar, 8 iones. Ese ha sido mi desayuno por el día de hoy. Cuando salgamos de aquí, no sé si voy para detrás del desayuno o detrás del almuerzo. No sé cuál de las dos, pero vamos a ver cómo lo manejamos. 9:17 minutos, vamos a ir a las piñas de María. Jessica, ese es otro bullying positivo allá en Pineapple Express en Laja. Usted pregúntele a María qué vende, qué le queda, aunque usted vea la mesa llena, repleta, harta, como usted quiera decirle, la mesa llena de piñas en Pineapple Express en Lajas. Pregúntele a María qué vende, qué le queda, para que entonces María se ponga un poquito más contenta. 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

regresamos a esta última media hora del programa Gastronomía 100x35. Son las 9:23 minutos de hoy, domingo 20 de septiembre. 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

0: 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Tenemos por ahí pronto que vamos a estar visitando el exótico en Lajas, allá de Palachito, allá en Lajas. Vamos a estar visitando diferentes lugares y regresamos a Amorcito Corazón en Ponce. Jessica, espectacular. Amorcito Corazón Mexican Cuisine en Ponce. Vamos a ponerle la entrevista que tuvimos con Kelvin Ponce en Villa Escondida Experience en San Germán.
1: Es de la magia de la internet para Gastronomía 100x35. Me siento aquí tan cómodo. Yo espero que ustedes en sus hogares también lo estén. Como siempre, Monserrate de Peraza, desde algún lugar de Puerto Rico. Hoy, no sé, si me echo un poquito para acá estoy en Lajas, si me echo un poquito para acá estoy en San Germán, si me tiro para atrás estoy en Sabana Grande. Como siempre, esta edición de hoy, martes, Gastronomía 100x35 Extra. Recuerden que la radio, todos los domingos de 8 a 10 de la mañana, Gastronomía 100x35, como siempre, su fiesta, siempre desde algún lugar en Puerto Rico, porque más allá de la radio, la experiencia continúa. Me acompaña Kelvin Ponce.
2: Buenas noches, Kelvin.
1: Bienvenido a Gastronomía 100x35. Es una edición más allá de la radio, es una edición que lo que no podemos saber en la radio y ese libreto fuera de la radio, en esta edición lo podemos hacer.
2: Exacto.
1: Bienvenido nuevamente a Gastronomía. ¿Dónde estamos, Kelvin?
2: Mira, estamos, nos encontramos en Minilla, en San Germán. Esto aquí es más que una estadía aquí, ¿verdad? Te ofrecemos una experiencia. Ya tú sabes.
1: Entré por allí y escuché ganso.
2: Sí, tengo, mira, ganso, hay pavo, conejo. Tenemos un guacamayo, que es el que recibe a los huéspedes aquí. Tenemos una codorniz que la vas a escuchar en todo el programa de hoy. En la parte de allá tenemos una tortuga, también un área de las tortugas, hay un área para que se saquen fotos, tiene un columpio allí, la bandera detrás. Contamos con un pony, que también es un ovejo. Bueno, varios animales.
1: Es un concepto de estadías a corto plazo.
2: Eso así. Sí, no, hoy también se hacen actividades también. Actividades para, o sea, cumpleaños y eso, pero algo bien reservado, algo bastante club.
1: Cantidad de personas, la facilidad.
2: Mira, lo llevamos limitando a máximo 30. Máximo 30, preferiblemente 20, pero hemos llegado a 30 personas ahí para que hagan la actividad, pero para quedarse. Para quedarse, ¿verdad? Mayormente para familia, máximo 5 personas.
1: Okay. Vamos primero al concepto de actividad. 30 personas.
2: Sí,
1: 30. ¿Qué facilidad tiene esa persona que haga su actividad aquí con ustedes?
2: Mira, pues tiene el área de la cocina, cuenta con nevera, con microondas, tiene barbecue, tiene la piscina bastante grande, cuenta con el jacuzzi, tiene cuarto, baño, tiene aquí, bueno, tiene su cama, futón, sofá cama, televisor, radio, de todo.
1: Si fuéramos a hablar dentro de los costos hoy día, más o menos, ¿de cuánto fluctúa esa renta de esa actividad?
2: Pues mira, si es para la actividad, ahora mismo la actividad, máximo 30, estamos en $2.99 y puede usar todas las facilidades.
1: Ahora, ¿Cuántas horas?
2: Estamos hablando que sería de 11 a 6.
1: 11 a 6. Un solo día.
2: Ajá, eso es un solo día. Para que puedan, ¿verdad? Para ir con sus familiares, sus amistades y poder disfrutar de la facilidad y eso. Si es para quedarse, ¿verdad? De un día para otro, estamos en 10 semanas, directo con nosotros, $1.60 y en la noche $180 de fin de semana.
1: Ok, celebramos el cumpleaños de Luis aquí. Luis se excedió del alcohol.
2: Se queda.
1: ¿Eso tiene un costo adicional o va dentro
2: eso
1: de...?
2: Eso se llega a un acuerdo antes. Sí, no, se puede hacer porque incluso normalmente cuando hacen los cumpleaños en las actividades lo hacen entre medio. cogen dos noches y entre medio de eso hacen la actividad y los que, ¿verdad?, se quedan los huéspedes y los demás, pues los invitados salen. Pero se quedan aquí mismo para eso mismo. Si van a hacer sus par de cervecitas, pues no tienen que salir de aquí.
1: Solo abrir la puerta, está la piscina.
2: está ese gas. Esa es la ventaja de esto. Hay poco lugar, así que tú estés ahí mismo donde cuando tienes, está la cocina, está la sala, ahí mismo está la piscina.
1: Que si prendes el grill, prendes la estufa, puedes salir 2 minutos a la puerta y hablar con el de la piscina y mirar la estufa.
2: Sí, está, no, está ya segundo. Es más, desde la cocina, mira la ventana, desde ahí está, puedes hablar desde la piscina cocinando. Si está adentro, si está el barbecue, está al lado de la piscina. O sea, que no tienes problema con eso.
1: ¿Cuántos cuartos?
2: No, ¿cuartos tiene uno?
1: Un solo cuarto.
2: Cuarto uno, con cama, con futón, cama queen. Y entonces en la sala contamos con el sofá cama. Y en el otro cuartito, en la otra salita, o sea, mejor dicho, hay otro futón más.
1: El jacuzzi.
2: Jacuzzi este...
1: ¿Disponible para todas personas que visiten?
2: Sí, sí, sí, claro, sí, está disponible ahí. Está en un área aparte, el bote está al lado de la piscina, está al lado.
1: Esas familias que vienen con niños para la experiencia completa de los animales, ¿cómo lo hacemos?
2: No, eso lo vamos guiando para que vayan, ¿verdad? Y viven la experiencia con los animales. Los nenes tú ves que se sacan fotos con los animales. Bueno, de hecho, oye, otra cosa, tenemos un área que tenemos unos juguetes especialmente para los nenes para que se entretengan ahí también.
1: Okay.
2: Para el uso de ellos, que aquí los nenes no se abujen nunca.
1: Facilidades de internet, facilidades
2: sí, tenemos
1: de la carretera principal.
2: Hay wifi disponible siempre para todos los huevos.
1: ¿Fácil de acceso a carreteras principales?
2: Sí, aquí, bueno, como que esta carretera está en el camino General Nazario. Aquí tú sales, ahí me cogiste, yo no conozco mucho de...
1: Salimos
2: Minilla.
1: Y salimos, nos montamos en la número 2. Pero luego del garaje Ivo.
2: Ah, exacto, ahí llegaste.
1: Sería cómodo. Dentro de esa agenda, ¿hay algunas plataformas que puedas obtener mayor información?
2: Estamos en las redes, tenemos página de Facebook, estamos en Airbnb también. A través del Airbnb lo puedes separar, o igual directamente con nosotros, también puedes separarlo.
1: Dentro de esta tecnología, de estos cambios radicales, muchos clientes nunca ven el dueño del Airbnb porque solamente tienen una cajita en la pared y por teléfono. Ese contacto humano de ese dueño, ese propietario, ese comercial, últimamente no lo hay. ¿Cómo funciona eso con ustedes?
2: Ah, no, pues aquí es diferente. Aquí siempre se recibe al huésped en todo momento para explicarle el área y darle todo lo que se le brinda para ellos. Y siempre estamos disponibles, o sea, que nunca están como que... Eso que tú dices es cierto, tú vas a ver bien, una cajita, una llave, entraste.
1: Yo he ido a otros que, Monserrate, en la pared de la derecha está la cajita, este es el código, ahí está la llave. Le mandé por ATH Móvil el pago y jamás vi,
2: y nada más
1: hubo ese contacto de servicio.
2: No, aquí siempre, bueno, te digo, hemos hecho amistades. Gracias a las personas que se han quedado aquí porque siempre estamos preguntándoles si necesitan algo, en cualquier momento pasa algo. Siempre estamos disponibles, aquí no hay excusa.
1: Dentro de esa experiencia familiar están los animales, esa vista espectacular que hay.
2: Ah, no, eso, de aquí se ve sabana grande. Aquí se, bueno, yo te digo, todo el que se queda aquí, después cuando llega aquí no se quiere ir. Eso queda, la vista está, tienes que vivir la experiencia, tienes que quedarte para que la tenga.
1: Dentro de, que dice el pana, le llamamos a Daco, las fotos que salen en las redes son fotos reales.
2: Ah, no, bueno, claro.
1: No hay nada de montaje.
2: No, todo es genuino. Es más, la foto no la hace justicia.
1: No la hace justicia.
2: Cuando llegas aquí.
1: Eso era lo próximo que te ibas a hacer mención, que no la hace justicia.
2: No la hace justicia la foto, no. Cuando llegan aquí, te digo, ven la foto, llegan aquí y dicen, no, esto está mejor de lo que yo pude ver en foto. Nos pasa mucho, cajado.
1: Las plataformas digitales hoy día tienen a corto plazo las rentas. Entendemos que estamos competitivos en precios con la región.
2: Sí, estamos bien. Incluso, esto aquí no es compartido. Acuérdate que normalmente los Airbnb, las áreas tienen que compartirla con otros huéspedes. En este caso, tú tienes tu piscina privada para ti, tú la separas, tú la alquilas a corto plazo y es tuya, el uso solamente, tú eres el único que le va a dar el uso, que es un beneficio, que normalmente cuesta mucho más. De claro. Los números que estamos, cuesta mucho más, créeme, que ya hemos chequeado y estamos...
1: Que no hay facilidades compartidas.
2: No, aquí no comparten nada, no. Es privado para los que lo alquilen.
1: Número de teléfono...
2: 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También lo consigues por Facebook, en WhatsApp. Lo puedes escribir un mensaje y le damos la información que necesitas.
1: Redes sociales.
2: Estamos en Villa Escondida Experience en Facebook.
1: En Facebook. Dentro de esa apoyo con el turismo en estos tiempos, ¿cómo se ha sentido ser parte de un movimiento, de una plataforma que está más sólida que otras cosas en el turismo hoy día? Siendo Airbnb un concepto de vivienda a corto plazo referente al turismo versus unas casas de campaña a otros lugares?
2: Ah, no, pero bueno, es mucho mejor para el turismo, ¿verdad? Se le hace mucho más cómodo. Entiendo que es mucho mejor.
1: Mucho mejor.
2: Claro.
1: Kelvin, antes de irnos, ¿cómo ha sido la experiencia? Tenemos Airbnb, que solamente es para adultos, otros reciben familias. ¿Cuál es la exhortación a una nueva facilidad en otro lugar, en otro pueblo?
2: Dice que montemos nosotros.
1: Ajá. ¿Cuál es la posibilidad?
2: Mira, no sería malo. No sería malo, no te puedo decir, ni me voy a inventar ahora de que estoy con piensos de eso. Pero sería una buena alternativa. Realmente, si cabe una oportunidad de hacerlo, pues claro que sería. Bueno. Sería. Es una buena oportunidad. Hoy se conoce mucha gente y es como aquí han venido de todos los países también. No solamente de aquí mismo, sino vienen gente de otros países a quedarse aquí.
1: Qué bueno. 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Vamos a una corta pausa y regresamos con más de Gastronomía 100x35. Continuamos.

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4: Regresamos a Gastronomía 100 por 35. Recuerden que en la edición radio todos los domingos de 8 a 10 de la mañana y la edición digital todos los martes a las 7 de la noche. Miren, mucha gente se pregunta, ¿por qué tardaría tanto la comida si ve el restaurante vacío? Empiezan rápido, usted dice, pudiera tardar unos 20, 30 minutos la preparación de su comida, y rápido empiezan como que a mirar para todos lados y dicen, pero si está vacío, ¿por qué? Si el restaurante está vacío, ¿por qué mi comida puede tardar? Se pudiera estar preguntando cualquier comensal en el restaurante que empieza a mirar para todos lados como que, ¿pero por qué? Y rápido dicen, ¿pero por qué? Si está vacío, ¿pero por qué? Y si uno tiene que entonces poner esa cara bonita, ese tono de voz manejable para entonces dar una buena respuesta, para que entonces uno no pueda el cliente no pueda percibir que uno quisiera decirle mil cosas, pero pues hay que ser profesional, ser empático con esa respuesta que le vamos a dar. La cocina no funciona únicamente según la cantidad de mesas que vemos ocupadas. Puede haber órdenes para llevar, pedidos en línea, si estos restaurantes tienen órdenes en línea, preparaciones simultáneas, alimentos que requieren determinado tiempo de cocción, además de cada estación de cocina tiene su propio ritmo. Usted puede ver restaurante vacío y usted no sabe si antes que usted llegara ya ese restaurante ya tenía, qué sé yo, 4 órdenes para llevar, o tal vez tenía algún catering para entregar antes que usted llegara, que son preparaciones simultáneas que pudiéramos estar teniendo en el restaurante, y mientras usted sigue viendo ese restaurante vacío. Los restaurantes se preparan las cosas al momento. Muchas personas pudieran pensar que sí, pero pudiéramos decir que no, porque un restaurante organizado adelanta las preparaciones, como pudiéramos decir que ya las salsas blancas, salsas rojas ya pudieran estar hechas, los marinados, los cortes, los vegetales u otros componentes. Eso se conoce como un mise en place. Sin embargo, muchos platos se terminan o se cocinan cuando entra la orden. La preparación del arroz, usted no va a llegar a pedir, dame un arroz con habichuela y carne frita, y ese arroz, el cocinero va a empezar a hacer ese arroz en ese momento. Ya hay una preparación, allá hay un mise en place de esa apertura de ese restaurante, que ya el arroz ya va a estar hecho por la mañana, las habichuelas, las salsas, los marinados, las carnes ya picadas, porcionada, ya eso ya pudiera estar listo. No vamos a esperar que llegue el cliente para salir allá al freezer a buscar la posta de carne para sacarles 6 o 8 pedazos de carne para freírselo hasta el momento. No hay preparaciones que todos hacen al momento, hay preparaciones planificadas. Que un producto esté agotado significa que el restaurante administró mal su inventario. Claro, la respuesta es no, porque puede existir una demanda mayor de la esperada, problemas con suplidores o incluso una decisión responsable de no servir un producto que no cumpla con los estándares de calidad. La mayor parte, cuando un producto no sale, dependemos del suplidor que nos traiga la mercancía, o también podemos hablar podemos estipular no servir ese producto porque no cumple con los estándares de calidad de la empresa. Monserrate, siendo gerencial de un restaurante, cuida mucho ese detalle. La comida que sobra hoy simplemente se puede vender mañana. Mi gente, la respuesta es no. Esa comida no se puede vender mañana. Los alimentos deben manejarse siguiendo los controles de tiempo, temperatura, almacenamiento y seguridad alimentaria. Si un producto no puede conservarse de manera segura, debe descartarse. Si usted entiende que ese hoy en el almuerzo hicieron carne guisada para venderla en el almuerzo, y usted entiende que esa carne guisada no tuvo la salida que usted esperaba, mira, dígale a los empleados, según vayan entrando al turno, mira, allí hay carne guisada, y cuando le toque el periodo de alimentos, la pueden consumir para evitar botarla y alguien la pueda consumir, estando en las temperaturas, en las calidades y en la conservación adecuada. No vamos a dejar esa carne allí para botarla, que mientras un empleado pudiera consumirla. Mi gente, el famoso FIFO, el first in, el first out, es un término que se puede aplicar en cualquier parte de la vida. En cualquier parte de la vida se pudiera implementar ese término, tanto en las cocinas como en la barra, es fundamental. Lo que primero entra es lo primero que sale. Los productos más antiguos que todavía están dentro de su periodo seguro de utilización deben utilizarse antes que los recién recibidos. Esto ayuda a controlar inventario, rotación y desperdicio. Si usted tenía allí una bolsita de cebolla, ya usted sabe que la que llegó hoy no se la, no puede abrir la bolsa y tirársela encima. Usted va a vaciar ese bolsito que usted tiene en la nevera o en el lugar donde tenga los vegetales. Usted va a sacar, va a poner a la parte de abajo la cebolla que trajo nueva y encima le va a poner las cebollas que ya están en uso de esta semana. Lo primero que entra, lo primero que sale. ¿El mesero es responsable cuando la comida tarda? Claro que no. Necesariamente el mesero es el enlace entre el cliente y diferentes áreas de restaurante. Una demora puede originarse en cocina, barra, volumen de órdenes o alguna situación operacional. Lo importante es que el mesero mantenga informado al cliente. Podemos, a ver, este cliente pidió un risotto de seta, un risotto de chorizo, y el mesero debe ser responsable en decirle: trabajamos ese risotto de cero, que va a tardar un poco de tiempo, no trabajamos este risottos previamente cocidos o cortamos los procesos para ese risotto llegue a su mesa. Trabajamos risotto de cero y va a conllevar un tiempo de cocción. Que el mesero pueda tener esa simpatía con el cliente, que se va a tardar su orden, que ese risotto que usted pidió va a llevar un tiempo y una preparación y una cocción para asegurar los estándares de calidad del producto que usted como cliente va a consumir. ¿Es verdad que el cliente siempre tiene la razón? Es una frase popular, es una frase, pero no se debe interpretarse literalmente. El cliente merece respeto, atención y una solución responsable cuando existe un problema. Sin embargo, también existen normas de seguridad, políticas de establecimiento y límites de respeto que apliquen para todos. ¿El cliente siempre tiene la razón? Es no. No siempre tiene razón. Hacemos que el comensal entienda que hay unas normas de seguridad, que hay unas políticas en el establecimiento que merecen un respeto para aplicación de todos. Porque un restaurante no puede simplemente hacer cualquier modificación en un plato. Este cliente que llegó a pedir un mofongo relleno de camarones en salsa criolla, pero le dice a la mesera que le diga al chef que le quite la cebolla. Mi gente, si usted pidió una salsa criolla, usted tiene que estar consciente qué ingredientes conllevan esa salsa criolla. Tratamos de complacer a nuestros clientes, pero cuando son ya recetas establecidas, recetas estipuladas, no hacemos ese tipo de cambio. Hacemos algunas recomendaciones para que ese comensal pueda disfrutar de ese plato sin tener que decirle al chef: chef, el cliente lo que quiere es que la salsa, los camarones con salsa criolla, pero entonces entiende que quisiera la salsa criolla sin cebolla. ¿Cómo eso es posible, cliente? Cliente, si usted conoce lo que es el producto, usted debe respetar la receta del chef en cada establecimiento. ¿Una mesa que permanece mucho tiempo después de terminar afecta el restaurante? ¿Puede hacerlo? Especialmente cuando hay personas esperando, la rotación de mesas forma parte de la capacidad de venta de un restaurante. Esto no significa apresurar al cliente, sino encontrar un equilibrio entre hospitalidad y operación. Si ya usted le llevó el postre, usted como mesero ya le llevó el postre, ya usted recogió, retiró todos los platos, todos los envases vacíos, todas las botellas vacías y ya están listos para recibir la cuenta. Usted le puede preguntar amablemente: familia, ¿desean que le traiga la cuenta? ¿Pueden pasar a la caja para pagar? Diferentes opciones de comunicación para que ese cliente entienda de manera bonita que la mesa ya usted terminó y ya pasó un periodo de que usted ya asentó o reposó los alimentos consumidos en nuestro restaurante, pero ya es que ya es tiempo de que en algún momento de los próximos minutos usted reciba su cuenta, usted reciba su bill para hacer los pagos correspondientes, para que ese mesero pueda limpiar la mesa y continuar con la próxima, recibir los próximos comensales, los próximos clientes. Cancelar una reservación a última hora realmente perjudica, claro, porque dejamos de poner disponibles esa mesa a otros comensales pensando o esperando que usted llegue. A usted se le reservó esa mesa para 10 personas, 15 personas, 4 personas, la cantidad de personas necesaria. Usted, no estando en el lugar, ya usted está ocupando ese espacio porque esa mesa está reservada para usted. Particularmente cuando el restaurante rechazó otras reservaciones esperando recibir esta mesa, de ahí que algunos establecimientos utilizan confirmaciones, depósitos o políticas de cancelación. Trabajo en restaurantes que le piden un depósito para la reservación cuando son de 4 o 6 personas para asegurarse que esa persona llegue. Usted no ha llegado al restaurante, usted no ha llegado, pero entonces esa mesa ya está prácticamente ocupada por usted, porque entonces nos limita ofrecerle esa mesa a otro cliente, a otro comensal, cuando ya usted está pensando que va a cancelar la reservación. Entonces los perdimos a ustedes como clientes por cancelar la reservación, pero también perdimos otros clientes que estaban opcionando esa mesa en nuestro restaurante. ¿Una mala reseña puede afectar seriamente a un restaurante? Claro que sí. Muchas personas consultan reseñas antes de visitar un establecimiento o restaurante. Por eso es una crítica que debe ser manejada profesionalmente. También es importante reconocer que una experiencia individual no necesariamente representa toda la operación. Podemos verificar todas estas páginas de reseñas de restaurantes. Muchas personas, un 90%, verifican las reseñas de los restaurantes antes de visitarlos por primera vez aquí en Puerto Rico. Muchas reseñas determinan si el cliente va a llegar o no va a llegar hasta ese lugar. Uno de los mayores errores que se pueden cometer en un restaurante puede ser la consistencia. Monserrate, como profesional de la gastronomía, el tema de la consistencia es un tema bien importante. Que esa salsa blanca hoy sea la misma salsa, el mismo sabor, la misma textura, el mismo color la semana que viene cuando usted regrese, o viceversa. Mi gente, no nos queda tiempo para más. Será hasta una próxima edición de Gastronomía 100x35. Recuerden que la edición radio todos los domingos de 8 a 10 de la mañana y la edición digital todos los martes a las 7 de la noche. Recuerden que más allá de la radio, la experiencia continúa. Bonito día y bendiciones para todos.

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2: Las 10.
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0: 10:04 en Radio Sol 1090 AM, comprando y vendiendo. Ahora sí. Ahora sí, los muchachos. 10:04 en vivo en el programa número uno en la radio de Puerto Rico, comprando y vendiendo con Israel Irizarry, Edwin Irizarry, Junior Irizarry, El Gringo, Pancho Carelata, Max, oh, no. Ketty, Gladys, todos, ay, ay, ay, están incluidos. Así que ahora hasta los raperos y las muchachas, las dancers, las comprando y vendiendo dancers. Así es, siguen ellos sin escatimar en gastos. Así que mire, ahora vamos rapidito a los estudios en vivo. Adelante.
1: Oiga, oiga, oiga, buenos días, buenos días. Da comienzo comprando y vendiendo con Israel Irizarry a través de Radio Sol 1090, 10:05 de la mañana. Oiga, oiga, el número a marcar 787-892-9090, 787-892-9090. Puede marcarlo ya. Mire, búsquenos en nuestra página del Facebook, ven, comprando y vendiendo. Oiga, dele like, dele compartir. Hoy de bateador emergente, Ketty Cordero. Y en los controles, Jessica. Vamos a ver quién está en línea por aquí. Primera llamada, buenos días, comprando y vendiendo. Oiga, oiga.
2: ¿Quién es? ¿Quién es?
1: Adelante.
2: Pimiento, pimiento.
1: ¡Pimiento! Oiga, primera llamada. Pimiento, adelante, Pimiento.
2: Bendiciones para todos, lo que puedo regalar.
1: Muchas gracias, Pimiento.
2: Y un saludito especialmente para la persona que está ahí en los controles.
1: A Jessica.
2: ¿Pero tiene los dos apellidos o tiene apellidos los dos?
1: López Martínez.
2: Martínez. Dale un aplauso, dale un aplauso ahí que se lo merece.
1: ¡Oiga!
2: Y que ella busque una canción ahí para mí.
1: Ajá. ¿Cuál tú quieres?
2: Ella sabe que son rancheras.
1: Son rancheras, mira, ve, Jessica.
2: Puede ser de Antonio Aguilar, Cruz de Palo.
1: ¿Cruz de Palo de quién?
2: Cruz de Palo, Antonio Aguilar.
1: Antonio Aguilar, Cruz de Palo. Vamos a ver qué canción es esa, Jessica. Por aquí. Oye, ahí, Pimiento, ¿de dónde tú nos llamas, Pimiento?
2: Desde el barrio Sierra Alta de Yauco.
1: Desde el barrio Sierra Alta de Yauco nos está llamando
2: la
1: nuestro amigo Pimiento.
2: De plátano hasta la muerte. Y que pase,
1: oiga.
2: Porque estoy descansando aquí en la hamaca.
1: Sí, que descanse en paz.
2: Sí, pues estoy descansando aquí en la hamaca.
1: Estás descansando ahí en la hamaca, sí, sí, me imagino, sí, que...
2: Esperando que yo, estoy ready para tirarme un mojar por ahí.
1: Sí, no, para un soponcito. Mira a ver si es esta. Oiga, muchas gracias, Pimiento, buen día.
3: Thank you very much.
2: Qué emoción.
1: Okay.

Oiga, oiga, márquelo, 787-892-9090, 787-892-9090, comprando y vendiendo, programas de compra y venta, Dominical, tu terapia de los domingos.

0: emisora dedicado a Pimiento allá en Yauco. Buenos días, comprando y vendiendo.
1: Muy buenos días, feliz domingo para todos.
0: Igual, igual para usted, ¿quién nos habla?
1: Ya se le olvidó mi voz.
0: Palunga.
1: Inconfundible.
0: ¿Quién me habla?
1: Doña Álida.
0: Doña Álida, ¿cómo está usted?
1: Hola, ¿cómo están?
0: Bien, bien, bien. Nos alegra escucharle tempranito aquí.
1: Feliz domingo a todos los que trabajan allí, a Jessica, a todos los que trabajan y sobre todo los que nos escuchan y le siguen ese programa.
0: Claro que sí. Doña Álida, y anuncie sus sombreros y sus artesanías.
1: Bueno, antes de comenzar con lo que son los negocios, pues hay que comenzar un
0: saludo,
1: pues, dándole gracias
0: al
1: Creador y dando el saludito que de costumbre ustedes esperan.
0: Claro.
1: Al llamado Manuel.
0: Oiga, claro que sí.
1: Acuérdate que lo que es el respeto y el amor nunca deben de faltar.
0: Claro que
1: siempre
0: sí.
1: Deben prevalecer. Así que un saludito a mi amado Manuel.
0: Claro.
1: Y hoy tengo un saludo muy especial porque tengo una visita que es irreemplazable. Mi señora madre.
0: Oiga, muchas felicidades para su señora madre.
1: Monserrate Valle Irizarri, la matriarca de la familia.
0: Oiga.
1: Para Monserrate Valle Irizarri y mi hermana Nélida Soto.
0: Seguro que sí, un besito para él.
1: Por ahí me volvieron a recertificar y en renglones de desechos marinos.
0: Claro.
1: Los sombreros pintados. Y tengo también trabajos en bambú, sonajero, portallavero. Bueno, un sinnúmero de cosas que las posteé en su página de Facebook.
0: Oiga, excelente.
1: Y el que guste algo personalizado, pues puede llamar al 787-320-1033. 787-320-1033. Y un saludito a doña María Esther y a doña Gloria, que siempre.
0: Oiga, claro que sí. Ese es el team. Muchas gracias, Álida, que tenga muy buen día.
1: Gracias a ustedes por ese programa tan fabuloso y exquisito que siempre nos ayuda a todos, a los radioescuchas, a poder echar para adelante.
0: Claro que sí, estamos siempre a la orden.
1: Bendiciones.
0: Ok, gracias.
1: Y a Manuel, ya sabe, ese saludito a mi amado Manuel.
0: Oiga.
1: Y bendecido día.
0: Claro que sí, muchas gracias.
2: Thank you very much.
0: Oiga, márquelo, 787-892-9090. El número a marcar, 787-892-9090. Buenos días, comprando y vendiendo.
3: Aló, buenos días.
0: Buenos días, ¿quién nos habla?
3: Morales de Yauco.
0: Morales, adelante.
3: Tengo por allí un piano para vender, porque el cuadro lo vendí, gracias a Dios.
0: Un piano para la venta, tiene Morales de Yauco.
3: Tengo unas suspensiones de Toyota Eco y unos de Honda Civic, unas camas literas en hierro y unos focos delanteros para Honda Fit 2007.
0: Ok.
3: Para esas cositas, pueden llamar al 787.
0: 787-267-1963.
3: Gracias, lindo día.
0: Muchas gracias, bendecido día para usted también. Ok.
2: Thank you very much.
0: Oiga, buenos días, comprando y vendiendo. ¿Quién nos habla? Buenos días.
4: Buenos días, el negro.
0: El negro de Sabanenea. Oiga, llegó el negro. Negro, esas bicicletas no se han vendido.
4: Saludos a todas las muchachas allí.
0: Claro que sí, igual para ustedes allá en Sabanenea.
4: Mira, esas bicicletas las tengo allí, si las vienen a buscar se las doy.
0: Oiga.
4: No cobro nada, que se las lleven.
0: Oiga, negro, ¿y dónde están esas bicicletas? Explícale por ahí a la gente.
4: ¿Ah?
0: ¿Dónde se encuentran las bicicletas?
4: Sabanenea, sí.
0: En Sabanenea está el negro, tiene una bicicleta.
4: Tú sabes, entrando por la panadería de aquí de abajo. El derechito para acá.
0: Entrando por la panadería, claro que sí. Negro, ¿y cuál es tu número de teléfono?
4: 787-532-9468.
0: Gracias, negro, buen día.
4: 7532-9468.
0: 6-8. Gracias, negro. Buen día para ti.
2: Thank you very much.
0: Oiga, buenos días, comprando y vendiendo.
5: Para que se lo mande a Pupi.
0: Hello, sí, buenos días. ¿Quién nos habla?
5: Buenos días.
0: Sí, adelante, buenos días.
5: Para mandar un saludo.
0: Sí, adelante. ¿A quién quiere saludar? Tiene que bajar el volumen de radio para que nos escuche.
5: ¿Perdón?
0: Tiene que bajar el volumen de radio y escucharnos por el teléfono.
5: Buenos días.
0: Sí, adelante.
5: Buenos días, habla con Nelly Suárez.
0: Sí.
5: Un saludito ahí para Hanchi, para China, para Neliné.
0: Sí.
5: Para Jacqueline. Para este Guardemar, mi yerno, para mi nieto Jaden, para Bubu, para Leomar, para Nana, y el saludo desde Orlando, Florida.
0: Desde Orlando, Florida, nos están escuchando por allá. Muchos saludos y muchas felicidades para ustedes.
5: Muchas gracias.
0: Buen día.
2: Thank you very much.
0: Buenos días, comprando y vendiendo.
6: Persona
0: Sae. Oiga, llegó nuestro amigo Ángel Sae del barrio Palmarejo de Laja con los especiales del día de hoy. Adelante, Ángel.
6: Tengo por ahí los juegos de PlayStation 4 con Xbox 360,
0: sí,
6: para la venta, y tengo la bocina, la barrita Barrier, Sound Barrier, para la venta también.
0: Sí.
6: También, aquella persona que tenga una caja Android TV,
0: sí,
6: no importa cuál sea, me puede mandar una foto de ella, y si tiene arreglo, le digo que sí.
0: Okay. Se la programamos.
6: Lo programamos.
0: Exacto.
6: Es verdad. Entonces, eso lo puede hacer al 939-242-2840. 939-242-2840, si tiene la caja Android y está de programa, me la puede enviar por foto a este número y le digo si tiene arreglo, sí o no.
0: Oh, no, claro que
6: igual
0: sí.
6: Igual que los juegos de PlayStation 4 y los Xbox, y la bocinita.
0: ¿Y los juegos? ¿Cuántos están los juegos, Ángel?
6: 942-2840.
0: Ángel, ¿y los juegos son?
6: 939-242-2840. También, si vas a enviar la foto de la cajita, tiene que tener el control remoto.
0: Claro.
6: Tiene que tener control, porque por el control es que se puede manipular el equipo.
0: Correcto.
6: Estamos.
0: Gracias, Ángel.
6: Gracias por escucharme. Y
0: un saludo a Juan Carlos de Voz, allá en NFM 96.
6: Ah, un saludo a Juan Carlos de Voz.
0: Perdona, Sae.
6: Estamos.
0: Ok.
6: Buen día.
2: Thank you very much.
0: Oiga. Un saludo a esa gente buena de allá de San Sebastián que nos están escuchando. Por ahí está Javier, Maylin, allá en San Sebastián, escuchándonos. Un abrazo para ellos también. Desde acá, desde Comprando y Vendiendo aquí en Radio Sol en San Germán. Oiga, 10:18 de la mañana, a las 11 viene por ahí la sesión de los cumpleaños y de los saludos. Así que puede ir llamando si usted conoce a alguien que cumple.

0: 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También tiene un Corolla para la venta, también para ese Corolla puede llamar al mismo número, 787-644-9048, Virilo, allá en Moca. Oiga, márquelo, 787-892-9090, 787-892-9090. 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
2: Oiga, oiga, márquelo, 787-892-9090, el número a marcar, 787-892-9090, es el número a marcar, y díganos qué compra, qué vende, qué regala. A las 11 recuerde la sesión de los cumpleaños y los saludos. Oiga, márquelo, márquelo por ahí, 787-892-9090. Se vende Volky Beetle 1965, motor alterado. 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
2: Oiga, oiga, márquelo, 787-892-9090, 787-892-9090, y díganos qué compra, qué vende, qué regala. 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Buenos días, comprando y vendiendo, adelante. Hello, buen día, tiene que bajar el volumen del radio. Ahora sí, escúchenos, ¿nos escucha?
3: Buenos días.
2: Adelante.
3: Saludos a todos, buen programa.
2: Gracias. ¿Quién nos habla?
3: Nelly de Cabo Rojo.
2: Nelly, adelante.
3: Mira, es para decirle, si a alguien le interesa, un sillón de ruedas.
2: Sí.
3: Y una silla de caminato, que se lo da un señor que vive en una iglesia y no vienen, pues yo lo voy a... Lo sigo teniendo ahí, a ver si alguien lo necesita, que lo pueden venir a buscar a... Cabo Rojo.
2: Se regala sillón de ruedas y andador a persona necesitada.
3: Ajá. Nelly. El teléfono es
2: 787-361-7371.
3: Eso en Cabo Rojo.
2: En Cabo Rojo. Ok. Pues muchas gracias, Nelly. Que tenga buen día.
3: Okay, igual ustedes.
2: Ok.
4: Thank you very much.
2: 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Oiga, y hoy se cumplen el huracán María, sobre todo a Puerto Rico, el 20 de septiembre, como un devastador ciclón de categoría 5. Así que hoy se cumplen 9 años del huracán María, se están cumpliendo hoy. Así que todavía mucha gente está padeciendo de este desastroso huracán. Así que nos recordamos hoy del huracán María. 10:29 de la mañana. 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Vamos a la pausa. Llévatelo, Jessica.

0: 10 y 30 minutos.
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0: Oiga, oiga, 10:33 de la mañana. Saludo a toda esa gente que nos está escuchando allá en Moca, de parte de Virilo, a su amigo de Virilo, de Freddy, toda esa gente buena que nos están escuchando allá en Moca. Por aquí tenemos algo ahí de Navidad que nos están enviando por aquí. Oiga, márquelo, 787-892-9090, 787-892-9090, el número a marcar. Y díganos qué compra, qué vende, qué está regalando a través de Radio Sol 1090. Oiga, a las 11, recuerde, la sección de los cumpleaños y los saludos. A las 11, la sección de los cumpleaños y los saludos. Así que mire, saludos por ahí, a, dice Virilo, para su Titi Carmen, para Lucy, su esposa, para Nico, y para toda esa gente buena de allá de Moca que nos están escuchando allá. Un saludo para ellos bien especial. Buenos días, comprando y vendiendo. ¿Quién nos habla?
1: Buenos días, mi amor.
0: Buenos días, ¿cómo está?
1: Balunga.
0: Balunga, desde Hormigueros. Dímelo, Balunga, ¿quién quiere saludar por ahí?
1: Todo bien.
0: Todo bien. ¿A quién quiere saludar por ahí, Balunga?
1: Aquí, a Lucy.
0: Ajá.
1: A Tomás Padovan, a Rubén Mallorquín, a Jessica.
0: Sí.
1: Y él que no se puede quedar nunca.
0: ¿Quién es?
1: ¡Pancho Carelata!
0: ¡Oiga! ¡Claro que sí! Saludos para Pancho Carelata también. Está por ahí cogiéndose unos días extra, pero ya pronto volverá por allí. Así que, Balunga, también salúdate por ahí a Juan Carlos de Voz, que siempre yo te escucho por allá.
1: Sí, sí. Ese es mi adoración.
0: Ah, claro.
1: ¡Saludos, Juan Carlos de Voz! Él me dice Palunguita.
0: Palunguita, Palunguín, de allá de Hormiguero, de Lavadero. Muchas gracias por tu llamada y por tu sintonía todos los domingos, Palunga.
1: Ok, mi amor.
0: Gracias, linda, bye.
2: Thank you very much.
0: Oiga, márquelo, 787-892-9090, 787-892-9090, el número a marcar. Y díganos qué compra, qué vende, qué estás regalando aquí en el programa número uno de la Radio Dominical, Tu Terapia Dominical, Tu Terapia de los Domingos, por Radio Sol 1090.

Oiga, márquelo 787-892-9090. 787-892-9090. Díganos qué compra, qué vende, qué está regalando. A las 11, recuerde la sección de los cumpleaños y los saludos. Mire, el número a marcar: 787-892-9090. 787-892-9090.

0: 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El número a marcar 787-892-9090, 787-892-9090. Oiga, márquelo, márquelo y díganos qué compra, qué vende, qué está regalando. Oiga, oiga, aquí en el programa dominical, su terapia de los domingos Comprando y Vendiendo con Israel Irizarry. 10:46 de la mañana, recuerde a las 11 por allí la sección de los cumpleaños y los saludos, así que mire, márquelo 787-892-9090. Oiga, se vende Volky Beetle 1965, motor alterado para este Volky. Usted puede llamar allí al 939-244-8455. Es el número a marcar, 939-244-8455. 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Buenos días, Comprando y Vendiendo. ¿Quién nos habla?
1: Sí, buenos días. Habla con Víctor González de Yauco.
0: Adelante, Víctor. Buenos días.
1: Sí, muy buenos días. Tengo un técnica en piezas para vender. Ya está en ley para poder sacar piezas y venderla.
0: Sí.
1: Está en Yauco.
0: ¿Está en Yauco?
1: Ajá, al 787-508-0140.
0: Para esas piezas.
1: Es por primera vez que estoy aquí escuchando el programa, lo vi en la noticia.
0: Muchas felicidades, claro que sí, siempre estamos a la orden todos los domingos de 10 a 12 del mediodía. Puede escucharnos por aquí por Radio Sol 1090 y llamarnos al 787-892-9090. También buscar nuestra página del Facebook en Comprando y Vendiendo. Allí puede también postear lo que usted tiene para la venta o lo que está buscando para comprar. Es una página completamente libre de costo, un servicio público que damos a todo el pueblo de Puerto Rico. Muchas gracias por su llamada.
1: Muchas gracias a usted.
0: Buen día.
2: Thank you very much.
0: Oiga, oiga, el señor Nani Rodríguez vende gallinitas del país. 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Buenos días, Comprando y Vendiendo. ¿Quién nos habla?
3: Sara, de aquí de París de Laja.
0: Ah, Sara, adelante, buenos días.
3: Saludos a todos ustedes y a Jessica.
0: Muchas gracias, muchas gracias. Y ahí, don Juan.
3: Carlos Juan, por ahí está.
0: Ah, saludos para todos ellos.
3: Me saludó a Carlos Alberto, que cumplió año el miércoles.
0: Anota por ahí, Keti. Carlos Alberto cumplió año el miércoles. Anota por allí. Carlos Alberto.
3: 98 años. 28.
0: Repite.
3: 28, está joven.
0: 28.
3: 28.
0: 28. Muchas bendiciones, muchas felicidades y bendiciones para él. ¿Y a quién más, y a quién más quiere saludar por allí?
3: Carlos Ángel es ciego, no, casi no ve a moverse en la casa.
0: Sí, sí, lo entendemos. Y a Carlos Juan. Muchas gracias, Sara, que tenga muy buen día.
3: Está bien, que tengan buen día ustedes.
0: Gracias y bendiciones para todos ustedes allá en el barrio París de Laja. Síganos escuchando, ¿ok?
3: Ok,
0: gracias.
2: Thank you very much.
0: Todos los domingos. Muchas gracias, Sara, buen día.
3: Buen día a ustedes.
0: Ok. Gracias. Oiga, escúchenos a través de Radio Sol 1090 todos los domingos de 10 a 12 del mediodía a través de Radio Sol 1090. 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
0: Buenos días, Comprende Vendiendo. ¿Quién nos habla? Hello, buen día. Se cayó la llamada por ahí. Vuelve, márquelo, que se cayó la llamada por allí.
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0: 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Buenos días, Comprando y Vendiendo.
1: Y buenos días, buenos días. Bueno, estoy vendiendo una maquinita de moler carne.
0: ¿Quién nos habla?
1: De metal.
0: ¿Quién me habla?
1: Ortiz Edwin, ¿de aquí cómo está?
0: Ortiz.
1: Sí, de Sabana Grande.
0: Ortiz de Sabana Grande, ¿cómo está usted? Saludos.
1: Estamos bien, muy caliente. Mira, y también tengo un cauchito para regalarlo, un cauchito ahí que lo necesite, se cierra.
0: Va a buscar un caucho que se cierra para regalar y vende una máquina de moler guineo.
1: No, la de moler guineo está, ya está vendida.
0: Ah, ya la vendió esa, ya la vendió.
1: Era champion profesional.
0: Oiga, eso.
1: De 300 pesos, mira, se la llevó por 150.
0: Usted es un regalo.
1: Bien, yeah. Mira, y tengo otra cosa aquí, pero sería para el primero de octubre.
0: ¿Qué tienes ahí para el primero de octubre?
1: Yo para
4: para arreglar máquinas de todo tipo, Singer y otra marca, y la Rainbow.
0: Arregla máquinas Singer y de todas marcas, estimado, gratis. Y la Rainbow, eso casi nadie lo arregla por allí. Y el señor Edwin Ortiz las arregla allí en Sabana Grande.
4: Sí, estimado, gratis.
0: Estimado, gratis. Claro que sí, don Edwin. Así que muchos saludos para usted y para doña Coca, que siempre nos escuchan, sí, todos los domingos.
4: Gracias, gracias para ustedes igual. Y mira, ese cauchito está bueno, y más para una persona, que para un muchachito, algo que se cierra.
0: Claro que sí.
4: Está guardado arriba, pero como no tiene uso, pues va a llevarlo.
0: ¿Y a qué número le pueden llamar, don Edwin?
4: Al 978-3421.
0: 968-34.
4: No, 978.
0: 978-3421. 3421. Muchas gracias, don Edwin. Buen día.
4: Si no, te puede dar el mensaje. Gracias, gracias. Buen día.
0: Claro que sí. Ok, buen día.
5: Thank you very much.
0: Oiga, seguimos, marque los 787-892-9090, 787-892-9090. 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
0: 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Buenos días, comprando y vendiendo, adelante.
6: Buenos días.
0: Buenos días.
6: Sí, mi nombre es Wanda. Estoy llamando buscando un exterminador. Es para el barrio Susúa de Sabana Grande.
0: Sí.
6: Ajá.
0: Usted busca exterminador que vaya a su residencia.
6: Favor de llamar al 475-655-5333.
0: Okay.
6: 475-655-5333. Y para que me añada para saludar a mi, a nuestras dos bisnietas que cumplieron años.
0: Vamos a anotarlo por aquí. Saludos para sus dos bisnietas. El nombre suyo me dijo que era
6: Wanda.
0: Wanda, ¿qué te anota acá? Wanda, para saludar a sus dos bisnietas. ¿Cuál es el nombre, ajá, de sus bisnietas?
6: Norelis.
0: Norelis.
6: Y Nairelis.
0: Y Nairelis. ¿Cumplen año?
6: Las dos cumplieron el mismo mes, ahora en septiembre.
0: Cumplieron en septiembre. ¿Cuántos añitos cumplieron?
6: Una cumplió 7 y la otra cumplió 2.
0: Ok, Narelis cumplió 7 y la otra, ¿cuánto?
6: Norelis 7 y Nairelis 2.
0: Nairelis 2. Ok, muchas gracias. ¿Usted es su abuela?
6: Bisabuela.
0: Bisabuela. Qué orgulloso, sí, decir eso, ¿verdad?
6: Sí, bien orgullosa, viendo mi tercera generación.
0: Claro que sí. Muchas felicidades para ellas y muchas bendiciones para usted también. Que tenga buen día.
6: Gracias, igual a ustedes.
0: Ok.
5: Thank you very much.
0: Oiga, oiga, oiga.
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0: Oiga, 11 en punto de la mañana, vamos a la pausa comercial, regresamos con la sección de los cumpleaños y los saludos, así que mire, puede marcarlo 787-892-9090, 787-892-9090. Vamos a la pausa, llévatelo, Jessica.

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1: Las 11 en punto.
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0: 11:06, las 11:06, el momento más esperado de Comprando y Vendiendo, el momento de saludar a toda la gente que esté cumpliendo años, aniversario, los saludos, los besitos también, mire, cariñoso por ahí. Recuerde, si usted envió la información sobre el cumpleaños, dio el nombre, dio el pueblo, quien le saludó, felicita, pero si no dijo la edad, automáticamente... El Grinch pues dice 10 años hacia arriba, 10 años hacia abajo. Pero como el Grinch hoy no está, ¿qué estará tramando? Eso es preparándose para la época navideña. Pero si está por allí, mire, el amigo del Grinch y el amigo de Pancho Carelata, el que le esconde los envases para que Pancho no vaya a cachetearle a usted en sus cumpleaños, está Junior Irizarry. Así que él es el que tiene por allí los nombres. Así que ahora lo dejamos en el estudio, en vivo. Adelante.
1: Thank you very much.
2: Oiga, oiga, gracias, Jessica. Quiero saludar por aquí a Naida Sanabria Rodríguez, que está de cumpleaños, cumplió 56 años, cumplió Naida. También para Donald Nazario cumplió 63 plus, Edwin, ¿qué di? 63 plus, Donald Nazario. Y que Ketty ayer me dice, oiga, Donald Nazario tiene 63 años. Yo, sí, está bueno, yo tengo 62. Oiga, saludo para Miriam Cruz, que tiene 53 años de edad, que cumplió. Martín Lucena, 60 plus. También saludos para Abigail Rodríguez, cumplió sus 50 años. Para Daviana Ayala, que cumplió sus 20 años. Para Madeline Alicea, que cumplió sus 65 plus. Vamos a ver quién está en línea por aquí. Buenos días, ¿a quién quiere saludar? Hello, buen día. Buen día, tiene que bajar el volumen de radio. Gente, tienen que bajar el volumen de radio para que los puedan escuchar. Sígueme con la musiquita de cumpleaños por ahí, Jessica. Seguimos por aquí saludando. Claro que sí, que los cumpla. Oiga, para Carlos Alberto, que cumplió años el miércoles, cumplió 28 años. Para Wanda, saludos a sus bisnietos de Narelis y Naurelis, que una cumplió 7 y la otra 2 añitos. Así que saludos a esos, ellas son sus bisnietas. Así que saludos para ellas. Vamos a ver quién está en línea por aquí, a ver quién quiera saludar. Buenos días, ¿quién quiere saludar? Deseamos. Hello, buen día. No se escucha. Buen día. No la escuchamos por allí. Vuelve y marque, que no se escucha la llamada. Oiga, márquelo 787-892-9090, 787-892-9090. También saludos por aquí para la señora Cristina Casiano de Minillas Valle, San Germán, y a sus hijos Jorge Luis y María Milagros. Saludos para ellos. También tenemos saludos por aquí en el día de hoy. A esta gente buena que está cumpliendo años. Por aquí también saludamos por aquí a Deliris, la hija de Doña Lucy, que me envió un mensaje por allí para saludar al señor Itier, de parte de la hija de Doña Lucy. Buenos días, Comprando y Vendiendo.
3: Hello.
2: Ahora le escucho, ¿a quién quiere saludar?
3: Aló.
2: Sí, la escucho. Adelante. Hello.
3: Hello.
2: Sí, adelante, la escucho. Tiene problemas con la llamada del caballero allá. Oiga, también quiero llevar saludos por aquí para la mamá de nuestro gran amigo Aimet Rivera, que estuvo cumpliendo año por allí. Para la señora Milagros, cumplió año el jueves. También el martes cumplió año nuestra amiga Normaliz Santos. Cumplió año el martes, saludos para ella. Buenos días, ¿quién nos habla?
4: Sí, buenos días, señor Vega de Hormiguero.
2: Señor Vega de Hormiguero, ¿a quién quiere saludar?
4: a mi nieto que cumple hoy.
2: A su nieto que cumple hoy. Tiene que bajar el volumen de radio.
4: Javier Pérez Vega.
2: Javier Pérez Vega.
4: Y un servidor que cumple el martes.
2: Y usted que cumple el martes.
4: El señor es Alberto Vega.
2: Alberto Vélez.
4: Vega,
2: Alberto Vega.
4: Conocido como Bertín.
2: Conocido como Bertín. Muchos saludos para usted y para su, toda su familia y los que cumplen años también.
4: Ok, muchas gracias, señor.
2: Ok, buen día.
1: Thank you very much.
2: Oiga, también queremos llevarle saludos por aquí. Por aquí, Friquita y Rodríguez crió en su muro dedicado a su amada madre, Guillermina Vargas, cariñosamente conocida como le dicen Guilla. Allá en barrio Salinas de Laja, ella cumplió años el martes. Buenos días, ¿quién nos habla? ¿Quién quiere saludar?
3: Que los cumpla feliz.
2: Hello, buen día.
5: Hola, buenos días.
2: Sí, adelante, le escuchamos.
5: Mira, te habla Luis Irizarri de Laja.
2: Luis Irizarri, adelante.
5: Estoy regalando una cama de posición manual buena.
2: Sí, la escucho. Adelante. Estamos haciendo el cumpleaños. Adelante.
5: Favor de llamar al 899.
2: Sí.
5: 789.
2: Ok, muchas gracias.
5: Gracias.
2: Ok. Oiga, seguimos haciendo el cumpleaños, 11 con 13 minutos de la mañana. Márquelo 787-892-9090. 787-892-9090 es el número a marcar para la sesión de los cumpleaños y los saludos. También quiero saludar por aquí, en el día de hoy, quiero saludar por aquí a mi esposa Ketty, que está ayudándome hoy, ya que Edwin está un poquito complicado de salud. ¿Verdad? Muchas bendiciones para mi hermano Edwin. Pronta recuperación para que esté conmigo nuevamente aquí. También quiero saludar a mi hermana Zoraida Irizarri, a Josué Nazario, a Narieli, a Lisa Josomar, a Josie, a Nachi. También por aquí para Abismael Ramos y Janet Martínez. Para Gloria Emelindo Avilés, allá en el barrio Papayo en Lajas. Para Albert, para Elvi y toda esa gente buena que nos escuchan allá en el barrio Papayo de Lajas. También saludos para Jun Jun, allá en Olivares. Para Miki Troche y su esposa Carmen. Para José Ramírez y Chely Sepúlveda, aquí en el barrio Sabananeas de San Germán. Para mi vecino Willy, para Doña Delia. Para la quinceañera eterna Jenny Hernández. También por aquí para Gloria de Caín Bajo, para Monín Madera, para Carmen Vélez, su hermano Tomás del Guamá, para Juanita y Carmen Cordero, para el licenciado Sosa de Betance de Cabo Rojo, para Tony, Rosanilza y Avaristo Pagán del barrio La Tuna de San Germán, para Toño y Alequi del sector Las Quebradas de Monte Grande, para Ramonita Negrón de Río Cañas de Yauco, Carlos Juan Vélez, Alexis Vélez, Sara Vélez, Carlos Alberto Vélez del barrio París de Lajas, para Jorge Alexis Cintrón y Doña Migdalia, el honorable Jorge Alexis Cintrón, ya mismo estará por ahí a las 12, de 12 a 2 del mediodía en De Chinchorreo con Jorge Alexis Cintrón. Oiga, para Doña Crucita, para Daniel y su esposa Zuleima del barrio Lajas Arriba, para Carlos Seguinot allá en el barrio La Haya de Lajas. 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Oiga, también quiero llevar saludos por ahí para Pacheco Dry Cleaning, en la calle Luna número 69 en San Germán. Oiga, también quiero llevar saludos por allí para Doña Gladys allá en La Haya en Lajas, para Gladys Morales de Gladiola Soap, para Charlie Podadora, ahí si su podadora, su trimmer se dañó, mire, llámelo por allí al 939-344-3082. Oiga, está escuchando Comprando y Vendiendo con Israel Irizarri. Quiero también buscar por aquí los saludos. Para llevarle saludos a toda esa gente que entró por aquí a la página del Facebook de Comprando y Vendiendo con Israel Irizarri. Oiga, saludos para Yoli Rodríguez González. Vende neverita de oficina en $90. Para más información, márquele al 787 787-514-6243. 787-514-6243. Se vende neverita de oficina en $90. Saludos para Chely Sepúlveda, que nos está escuchando por allí también. Saludo para ella. Alida Tirado, que nos posteó por allí. Un saludo cariñoso a todos en este bendecido domingo, en especial a su amado Manuel y a su señora madre Monserrate Valle Irizarri. Por aquí nos deja los trabajos artesanales en bambú. Oiga, está en la página de Comprando y Vendiendo, así que puede entrar por allí a la página y ver lo que está posteado allí. También quiero llevar saludos por aquí en el día de hoy a Domingo Luciano. Me está que eres del papayo de Laja, Domingo Luciano. Saludos también por aquí para Ángel Luis Camacho, para Lilibet Pavón. También por aquí quiero llevar saludos en el día de hoy, que entraron en la página de Comprando y Vendiendo, para Wilfredo Casiano, para Juan de Ivón Quiñones, para Richard Rodríguez, Noticias Alto Perfil, José Yaurador, para Carlos Pérez también, nuestro gran amigo de allá de Guánica. También por aquí queremos llevarle saludos a esta gente buena que entraron por aquí, como lo son Cruzita Martínez, Virgen Hernández, Francisco, Víctor Ortiz, Graciela Rodríguez Chela, desde el barrio La Haya de Lajas, para Oni Rodríguez, para Carmen Rodríguez Olivencia, desde Residencial Las Américas en Lajas. Oiga, saludos para toda esta gente buena que siempre nos escuchan todos los domingos aquí a través de Radio Sol 1090 en su programa de compra y venta dominical. También nos están escuchando por aquí Norma Elizabeth Santos, Eric Ortiz, también Ana Pagán Fernández. Oiga, puede escucharnos a través de Radio Sol 1090. 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Así que mire, siga escuchando, Comprando y Vendiendo.

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1: Oiga, oiga, márquelo, 787-892-9090, el número a marcar, 787-892-9090, y díganos qué compra, qué vende, qué está regalando. 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
1: Oiga, oiga, seguimos con el número uno de los domingos comprando y vendiendo con Israel Irizarri a través de Radio Sol 1090. El número a marcar es 787-892-9090. 787-892-9090. 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

0: 11 y 30 minutos.
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0: buenos días, comprando y vendiendo, adelante.
1: Oiga, tenía una llamada en línea y se cayó la llamada, vuelvo a llamar. Oiga, está escuchando Comprando y Vendiendo con Israel Irizarry, Junior y Edwin. Oiga, son las 11:33 minutos de la mañana, damos comienzo a la recta final. Puede marcarlo 787-892-9090, el número a marcar 787-892-9090. Oiga, se vende Volky Beetle del 1965. Para este Volky del 1965 puede llamar al 939-244-8455. Repito, 939-244-8455 para el Volky Beetle del 1965. Buenos días, Comprando y Vendiendo, ¿quién nos habla?
2: Hello.
1: Hello, sí, buen día. Hello. No se me duerme en la línea, gente.
2: Thank you very much.
1: Oiga, tiene que estar pendiente en la línea cuando llama. Tiene que bajar el volumen de radio y escucharnos por el teléfono para que así la llamada pueda salir al aire. Oiga, Jolly Rodríguez González vende neverita de oficina en $90. Para más información de esta neverita, llama al 787-514-6243. Se vende neverita de oficina en $90. La tiene Jolly Rodríguez González. El número de ella para esa neverita es el 787-514-6243. Buenos días, Comprando y Vendiendo. Hello, buen día. La persona que está llamando tiene problemas en el teléfono, no nos escucha y nosotros tampoco lo estamos escuchando. Lo que tiene es un ruido que no se escucha allí. Oiga, búsquenos en nuestra página de Facebook, en Comprando y Vendiendo con Israel Irizarry. 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Oiga, el señor Nani Rodríguez vende gallinitas del país. Para estas gallinitas del país puede marcar el 939-454-5123. Gallinitas del país las tiene Nani Rodríguez al teléfono 939-454-5123. Oiga, el señor Harry Rodríguez, mejor conocido por Harry T. en Lajas, vende equipos de repostería a buen precio. Para estos equipos de repostería puede llamar al 787-392-5137. 787-392-5137 para estos equipos de repostería que tiene el señor Harry Rodríguez. Se venden piezas de Toyota Sienna 2005. Para estas piezas puede llamar al señor Morales al 787-381-1042. 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Música. Oiga, seguimos por aquí, márquelo 787-892-9090, 787-892-9090, es el número a marcar, 787-892-9090, 11:37 minutos de la mañana, estamos en la recta final, recuerda las 11 de la mañana, llega por ahí el honorable Jorge Alexis Cintrón en De Chinchorreo.

0: Oiga, vamos a ver quién está linda por aquí. Buenos días, comprando y vendiendo.
1: Sí, comprando y vendiendo. Mira, te habla Estervina Rodríguez.
0: Estervina, adelante.
1: Era Parguera.
0: Ajá. ¿Qué compra, qué vende?
1: Es que yo había llamado ya, pero parece que no. Pues, que tengo para la venta un fregadero nuevo de dos.
0: Sí.
1: Sin usar, nuevecito.
0: Fregadero de dos canastos nuevo para la venta, sí. ¿Lo tienes, Termina?
1: Está en Stainless
0: Steel. ¿En Stainless Steel?
1: Tengo unas lámparas de techo, como para una terraza.
0: Sí.
1: Tengo un espejo. Tengo un reloj. Tengo muchas cosas.
0: Muchas cosas para la venta. Me
1: gustaría que se interesara, me llamaran.
0: Ok.
1: Así yo le explicaba.
0: Claro, claro que sí.
1: Quería decirte que tengo
0: sí, adelante.
1: Cuatro cajas allí de cosas buenas, loza, taza, muchas cosas que para una persona que le interesa va a ser un pulguero, que si las puede venir a recoger.
0: Sí, la escuchamos. Sí, la escuchamos. ¿Qué, además, qué tiene?
1: Porque hace tiempo que las tengo ahí, no. Me da pena ponerles ahí en la calle, el trozo de basura se lo lleva y la rompe todo, porque son cosas nuevas, buenas, copas.
0: Sí. ¿Y en qué parte de la Parguera usted está localizada?
1: ¿Ah?
0: ¿En qué parte de la Parguera pueden ir a ver las cosas que usted tiene para la venta? Sí, ¿en qué parte?
1: Yo estoy arriba, en la calle 7.
0: ¿En la calle 7 de la Parguera? Ajá.
1: Entonces, mi teléfono es el 787-538-6753.
0: Repítalo nuevamente para que la gente que nos está escuchando pueda anotarlo.
1: Ajá, el número de teléfono.
0: Sí.
1: Ajá, 787-538-6753.
0: Y usted vive en la calle 7 de la Parguera, así que puede pasar por allí para... Sí, para ver.
1: Tú pasas por aquí, porque yo vivo en esta calle, que está en el Hotel Media Luna.
0: Sí.
1: Ahí al lado.
0: Ok.
1: Ahí al lado yo vivo.
0: Okay. Ah, pues muchas gracias.
1: Entonces, mira, mi hija tiene una batería.
0: Sí.
1: Como ahora vienen las navidades.
0: Ajá.
1: Como ahora vienen las navidades, que la gente busca instrumentos y cosas.
0: Sí.
1: Pero como es una batería buena, allá le costó como 3,000.
0: Sí.
1: Pues ella la vende también.
0: Vende batería también, para las navidades, para hacer ruido.
1: ¿Ah?
0: Para hacer ruido en las navidades por allí.
1: Porque la tiene guardada ahí, bendito, no la usa.
0: Está nueva.
1: Pues cualquier cosa, que me llamen a ese número.
0: Claro que sí. Ah, pues muchas gracias, que tenga muy buen día.
1: Pues se lo voy a agradecer, sí.
0: Okay. Bye.
2: Thank you very much.
0: Oiga, márquelo 787-892-9090. Comprando y vendiendo. Buenos días, comprando y vendiendo.
3: Sí, gracias, buen día.
0: Buen día, ¿quién me habla?
3: Sí, González, aquí de San Germán.
0: ¿Quién?
3: Mira, yo tengo ahí en mi patio como más de 15 cocos secos, que cualquier persona interesada que los quiera,
0: sí,
3: los puedo regalar. Y entonces tengo un asiento para auto, para niños de 8 años.
0: Sí.
3: Y tengo una butaca reclinable, que cualquier persona interesada se comunique al 787-553-1884.
0: Claro que sí. 787, repítalo de nuevo.
3: Gracias, Mel.
0: Okay, buen día. Vamos a quitar línea por aquí. Buenos días, ¿quién nos habla?
4: Buenos días, le habla Gladys de Sabana Grande.
0: Gladys, adelante, Gladys de Sabana Grande.
4: Mire, estoy vendiendo una carretilla nueva.
0: Se vende carretilla nueva, la tiene Gladys en Sabana Grande.
4: No tengo para usarla, pues, tengo que venderla.
0: Ok.
4: Necesito el dinero.
0: Y al que interesa esta carretilla, ¿qué número puede llamar?
4: Al 787-873-3402.
0: 787-873-3402. Gladys tiene carretilla nueva para la venta en Sabana Grande.
4: Sí, es nueva, nueva.
0: Ok, muchas gracias, Gladys, que tenga buen día.
4: Igualmente para usted y familia.
0: Gracias.
2: Thank you very much.
0: Oiga, quiero llevar un saludo allá a esta gente buena del Papayo, que enviaron una foto ahí. Está Albert, está Berto, por allí con unos juguitos maravillosos que los vi que están tomando por allí. Una lágrima Emonte, de allá en casa de Melindo, de Gloria, allá está Elvis también. Así que saludos a todos ellos que están allá disfrutando frente a la playa en el Papayo en Lajas. Así que saludos para todos ellos. Seguimos comprando y vendiendo. Llámanos 787-892-9090.

0: Buenos días, comprando y vendiendo. ¿Quién nos habla?
1: Muy buenos días.
0: Sí, buenos días. Hello, no se escucha. Hello. No, está. ¿Tiene el speakerphone? Quítalo de speakerphone.
1: No tiene.
0: Ahora.
1: Que yo tengo.
0: Ahora se escucha mejor. Adelante.
1: Ok, pues está bien.
0: ¿Quién nos habla?
1: Ya habla Milagro.
0: Milagros, adelante. ¿Qué compra? ¿Qué vende?
1: No, es que a ver si me puede hacer el favor.
0: Sí.
1: Y como estoy oyendo el programa de ustedes.
0: Sí.
1: Pues anunciaron una carretilla ahora mismo.
0: Ah,
1: y no
0: sí.
1: Pude coger el número completo.
0: Claro que sí, la carretilla está en Sabana Grande. El número de teléfono es el 787-873-3402.
1: Espérate, 873-3402. Ok.
0: La tiene Gladys.
1: Muy bien, gracias. ¿Cómo están ustedes? Felicidades a todos.
0: Gracias, igual para usted también. Estamos todos bien, gracias al Señor.
1: Ok.
0: Buen día.
2: Thank you very much.
1: Okay.
0: Buenos días, comprando y vendiendo.
3: Junior o Edwin.
0: Junior, ¿qué le habla? Adelante.
3: Termina otra vez porque se me olvidaron unas cositas.
0: Adelante, termina, díganos.
3: Una bicicleta de niña, como para de 9 años.
0: Sí.
3: Un carrito de Barbie, grande, con batería.
0: Sí.
3: Deja ver qué es lo otro. Es que son tantas cosas.
0: No se apure, para eso estamos aquí.
3: Deja ver qué era lo otro. Me faltó otra cosa más. El carrito, la bicicleta. Dios mío, señor.
0: Para las demás cosas, ¿a qué número pueden llamar?
3: Es que me llamen y dirme. Yo le digo.
0: ¿A cuál número?
3: Ajá.
0: ¿Número de teléfono?
3: Está bien.
0: Ok, al 787-538-6753 es el número de Estervina en La Parguera. Buenos días, comprando y vendiendo.
4: Buenos días, mira que ahí anunciaron una casa que están alquilando en Meancones, un tal Vega. Así mira el teléfono.
0: Es que no tengo el número de Vega aquí, pero si Vega no está escuchando, que nos llame nuevamente. Porque él no nos ha llamado el día de hoy. No lo tengo aquí a la mano, el número de Vega. Pero él, si él está escuchando, él nos va a llamar, ¿ok?
4: Ok,
0: buen día.
2: Thank you very much.
0: Buenos días, comprando y vendiendo.
5: Hola, saludos, buenos días y bendiciones para todos los
0: Hola, que se ¿cómo estás, María?
5: Y para todo el staff de la emisora, aunque estén afuera. Y para tu hermano que escuché que está medio... no malito, no está malito porque él no es malo.
0: No.
5: Está en una condición de salud.
0: Correcto.
5: Hola, saludo. Mira, okay, dame anuncia que me vas a cortar la llamada y te dejé para último porque a la
0: noche
5: yo salgo.
0: Adelante.
5: Estoy vendiendo, todavía sigo vendiendo una Nissan Quest del 2011. O la cambio por una Ford Van, la Ford Van la corta.
0: Sí.
5: Que tiene más que cristales al frente y la puerta. Y me pueden llamar al 787-543-21. Ay, espérate. 787-543-2501.
0: Sí.
5: Repito el número. Sí. 787-543-2101. Entonces también, ajá, sí. Alguna persona que venda zinc, de ese zinc del viejo.
0: Sí.
5: Ajá, es para reparar una casita vieja y añadirle unos cines que se le dañaron, pero que sea sin del de antes.
0: Ok.
5: Que también me pueden llamar a ese número de teléfono.
0: Claro que
5: también
0: sí.
5: También voy a anunciar a un señor que se llama Rafael, que me dijo que le hiciera el favor.
0: Sí.
5: Que está vendiendo una casa de 2 plantas en el barrio Rayo Guaras de Sabana Grande.
0: Ajá.
5: A él lo pueden llamar al 787
0: sí.
5: 392-0590. Repito, 787-392-0590. Y el señor se llama Don Rafael.
0: Ok.
5: Lindo día, que Dios me los cuide y me los proteja por todos los caminos que caminen y que tu hermanito se ponga bien.
0: Muchas gracias, María Esther.
5: No, que se mejore, que se ponga bien.
0: Claro que sí.
5: Para que siga ahí en la emisora haciéndonos reír con su
0: locura. Claro que sí. Gracias, Marester. Que tenga buen día.
5: Amén,
0: amén. Amén,
5: Dios
0: amén. Cuide.
2: Ok. Thank you very much.
0: Oiga, 11:53 minutos de la mañana. Por ahí llegó ya nuestro amigo, el honorable Jorge Alexis Cintrón, que ya estará a las 12 en De Chinchorreo con Jorge Alexis Cintrón, programa menos divertido que le llega a ustedes de 12 a 2 de la tarde aquí a través de Radio Sol 1090. 11:54 minutos de la mañana. Está escuchando Comprando y Vendiendo. El número a marcar es el 787-892-9090. 787-892-9090. Oiga, se vende Volky 1965, motor alterado. Para este Volky, llame al 939-244-8455. Buenos días, Comprando y Vendiendo. Adelante.
6: Hola, buen día. Saludos, Luis.
0: Buenos días, Carlos, Luis.
6: Llamando de Cabo Rojo. ¿Cómo están?
0: Luis de Cabo Rojo, adelante.
6: Sí, tengo todavía la secadora Whirlpool eléctrica, que la voy a dar en $200, está en Cabo Rojo.
0: Sí.
6: Tengo un arito de Kia Forte 2024, lo voy a dar en $100. Tengo un techito de 6x6, la lona, no tengo los tubos, para un bote, y eso lo voy a dar en $40. Para información, el número es el 787-565-1186. Un saludo para toda mi familia de Laja, a Betty, a Crimilda Morales.
0: Claro.
6: Bello en La Haya. Un saludo siempre fraternal y que sigan bien. Gracias por la oportunidad del programa.
0: Ok, muchas gracias para ti también. Que tengas muy buen día.
6: Igual, bye bye.
0: Okay.
2: Thank you very much.
0: Oiga, vamos a la última llamada. Buenos días, ¿quién nos habla?
7: ¡Hola! ¡Que te mata!
0: ¡Dímelo!
7: Primero que nada, Dios me lo bendiga y que su hermano se recupere y que Dios me le dé 1000 años de vida. Mira, tengo una planchita con motor de Volky, 4 cambios. Estoy pidiendo 3.500, pero el que tenga una guaguita pico, que no la esté usando, yo se la cambio y le doy de vuelta. Pero que tenga papeles, no me venga, que está a nombre de Juan Pedro.
0: Exactamente.
7: Tiene que estar a nombre de lo que yo sepa la persona. 3.500, o si tiene una pico, yo le doy de vuelta si tengo que darle de vuelta.
0: Claro que sí.
7: 787-371-1422, Adrián de Sabana Grande.
0: Muchas gracias, Adrián. Que tenga buen día. Ok.
2: Thank you very much.
0: Oiga, hemos dado hemos terminado ya por el día de hoy. 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Gracias a todas estas firmas auspiciadoras, nosotros estamos aquí todos los domingos. Oiga, será hasta el próximo domingo, 10 mediante, en otro programa más de Comprando y Vendiendo con Israel Irizarry. Le habla a su amigo Junior Irizarry, en los controles Jessica, y de bateadora emergente hoy, Ketty. Será hasta el próximo domingo. Bye, bye, llévatelo, Jessica.

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2: Las 12.
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0: 12 con 13 minutos en Radio Sol 1090 AM y llegó el momento del chinchorreo con el caballero del chinchorreo, honorable Jorge Alexis Cintrón, un programa divertido, variable, donde él habla, mire, de distintos temas y usted puede saber dónde se está chinchorreando, pero también informándose. Ya vi por allí la nueva promo, gastronomía, turismo, todo eso. 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Decía por allí, mire, tradición, cultura, gastronomía, nuestro pueblo, música, entrevistas, buena comida y nuestra gente. Ay, ay, ay, de chinchorreo, todo eso tiene que ver con chinchorrear. Así que no es solamente comer, es aprender las culturas, los sabores de distintos pueblos, la gente que es la que te hace regresar quizás a ese pueblo, a ese lugar, a ese negocio que tú tienes y sobre todo que auspician a este programa de chinchorreo con Jorge Alexis Cintrón. Así que mire, variedad. 12 con 14 minutitos, ya tenemos a Jorge Alexis Cintrón hoy en vivo en nuestros estudios. Adelante, Jorge Alexis, y bienvenido.
1: Así, Jessica, saludos a todos los radioescuchas de Chinchorreo con Jorge Alexis Cintrón. Un domingo más, mira, el penúltimo, porque el último es el próximo domingo 27 de septiembre, y ya septiembre se fue, llegó octubre, Halloween, y ya está la Navidad a la vuelta de la esquina. Esas tiendas, ¿verdad?, de el comercio, todos los comercios grandes, las tiendas esas grandes que empiezan con la W, los dos empiezan con la W, uno rojo y otro azul. Así que vamos a decirlo, Walmart y Walgreens, vayan ustedes allí que, mira, no pusieron lo de octubre y ya tienen lo de Navidad. Pero eso es bueno porque es una época linda, una época que a la gente le gusta, época alegre. Son unos meses, son las Navidades más grandes aquí en Puerto Rico. Como lo eran Navidades en Puerto Rico, empiezan en octubre, noviembre, diciembre y enero, con las octavitas después del Día de Reyes. Así que, amigas y amigos, Radio Escucha de Chinchorreo con Jorge Alexis Cintrón, quiere darle las gracias a todos esos auspiciadores, ¿verdad? Los que se han unido recientemente con nosotros, Marengo Party Live, Yumanji y sus pinchos, se me fue la muchacha. 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Siempre, pues, aceptando esa oferta, llegamos a unos acuerdos. Si usted ve que los precios se ajustan a su bolsillo, Jessica, los precios aquí en el Chinchorreo se ajustan a su bolsillo. Lo que sí yo critico, Jessica, es aquellas personas que dañan el mercado en cuanto a anuncios por 20 o 25 dólares. Están dañando el mercado. Y si usted se acoge a esas personas, ¿verdad?, la calidad, el anuncio no va a ser igual. Así que de Chinchorreo con Jorge Alexis Cintrón tiene unos auspiciadores fenomenales que están desde el momento uno, desde el día uno conmigo aquí, que fue en el 2012. Mira para allá. Eso así, del 2012 y 14 estamos dando cantazos hasta que logramos ya por ahí en el 14 estar ya directamente con nuestro programa de Chinchorreo con Jorge Alexis Cintrón. Así que me siento sumamente satisfecho, me siento orgulloso también de compañeros de trabajo como tú, Jessica, que sin ti no sería posible que este programa se diera dentro de los estudios de Radio Sol y fuera de los estudios de Radio Sol 1090. Así que me siento sumamente contento por el equipo de trabajo. Saludo a Lucy primeramente, ¿verdad?, la dueña de esta emisora. Así que, Lucy, saludos para ti también, que recientemente cumpliste 25 primavera. Así que, Lucy, fuerte abrazo para ti. Sabes que te apreciamos un montón. De Iris también cumplió. A ver, De Iris, felicidades para ti también, que estás a punto, ¿verdad?, de celebrar tus 30, tus 25, 30 años. Así que, De Iris, muchas felicidades para ti también. Y así tenemos muchas personas aquí que nos están sintonizando. Así que, Juancho, estamos en vivo. ¿Quieres ir al aire o no? Dímelo, Juancho. Ah, no, entra para acá adentro, Juancho, Juancho, entra para acá. ¿Está cerrado, Jessica? No está abierta la puerta, Juan. Ahora la duro, Juancho. ¿Está con seguro, Jessica? Ok, mira, tenemos a nuestro amigo Juancho, Juancho, por seguridad, pues tenemos que tener siempre las puertas de aquí de la emisora, ¿verdad? Cerradas, pero nuestro amigo era invitado. Hoy, en la tarde de hoy, nuestro amigo Juan Luis, que viene por ahí a darnos su espectáculo, a hablar también de lo que es, ¿verdad? La agrupación Calibre está aquí diciendo presente a nuestro amigo Juan Luis. En su casa le dicen Juancho. ¿Cómo están? Mira, vieron, vinieron ahí.
2: Estamos
1: con la que van en tu casa.

0: estamos por ahí allá en Sabana Grande. A Juancho, saludo a todo el público aquí de parte de nuestro amigo Juancho. Juancho, adelante.
1: Saludo a todos los radioescuchas de parte de su amigo y servidor Luis Juancho del Grupo Calibre, anteriormente el Grupo Civilización Moderna, no sé si se acuerdan. Hace tiempito que estamos dando candela y todavía seguimos dando candela. Porque hay, mira, por ahí música de vicio.
0: Karaoke entre solista con orquesta, cuéntanos, Juancho.
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0: Pero Juan, antes de que se esté terminando, queremos enviarle muchas oraciones a nuestro amigo Gilbert Ortiz García, la que sufrió un estrés, un derrame hace aproximadamente como un mes y está todavía ya le dieron de alta, que sepas,
1: que sepa, yo creo que sí, está en la casa.
0: Así que vamos a tener que hacer un viajecito para allá, para Trujillo Alto, que es lo que vive nuestro amigo Gilbert Ortiz, así que siempre nuestras oraciones están, un amigo nuevo también, nuestro, perdón, que estuvo también para los años 92 por ahí haciendo canciones de Navidad por ahí tocando, a Juancho.
1: Ay,
0: qué bueno esos tiempos en el año 92. Como dice mami, lo bueno siempre se acaba, oye.
1: Eso así.
0: Pero Juancho, así tenemos a nuestra compañera Jessica ahí en los controles, que está allí.
1: Sí, hace tiempo.
0: ¿Tú conoces a Jessica?
1: Sí. Ay, Dios mío, ¿cómo que no? Sabana Grande.
0: Sabana Grande es la casa, está bien aquí, ¿verdad?
1: Es la casa, es la cosa.
0: Mira, cuéntanos quiénes son parte del Grupo Calibre, ellos dos.
1: Pues por aquí tengo a la cantante del grupo, que es mi nuera. Mi nuera porque es mi yerna, pero yo digo nuera porque me regañan. Mucha gente me regaña, me dice, no se dice yerna, se dice nuera, porque si no, mira, me dan. Naida, saluda al público.
0: Un saludito al público por ahí. Bienvenida aquí al programa de Chinchorreo.
2: Gracias, gracias. Y un saludo a todos los que nos están escuchando hoy.
0: Ah, qué bueno, qué bueno.
1: Por acá tenemos a mi mano derecha, el guirero y el sonidista, Yesier, mi hijo.
3: De todo un poquito, Un saludo a todos los radioescuchas. Y aquí le habla Yesier, el hijo de Juan Luis, del Grupo Calibre.
0: Montando el aduro. Y me gustan esas fusiones que tú haces con la Tropa 440, con Milton, que Milton le quería tener aquí también. Y para la próxima, pero yo quiero que Milton esté por aquí, la Tropa 440, también haciendo canciones que él le gusta. Aunque yo veo cada rato que está en el hospital y tiene que chequearse la presión, ¿verdad? A nuestro amigo Milton.
1: Es la presión o algo más.
0: Ay, Milton, se da un cervecito en traguito, así que saludos para él, para
1: este amigo. Este es malo.
0: Pero es verdad, es troquero que cantó en televisión,
1: sí,
0: también.
1: Sí,
0: trabaja en el municipio de Sabana Grande, Milton.
1: Son unos medicamentos que él toma especiales. Son unos medicamentos que le recetaron. Ay, Dios mío.
0: Eso es sí, para todo, para todo.
1: Eso mata el COVID. Mata todo.
0: Ay, guacho.
1: Como malación.
0: Con la malación. Así que al 96%, casi puro. Pero qué bueno, Juancho, tenerte aquí, ¿verdad? Y estar compartiendo un jato aquí. Y saludos a Milton, si nos está escuchando, una llamadita por allí, ¿verdad? A nuestro amigo Milton. Así que siempre nos vemos, nos encontramos. Está mucho también haciendo función con la Tropa 440, que también va a estar aquí con nosotros también. Y es bueno que estén aquí con nosotros compartiendo. Mire, ¿qué tienen en agenda próximamente? Bueno, ¿o dónde estás presentando los fines de semana?
1: Por el momento, pues, hay dos otras actividades pendientes.
0: Mucha actividad privada también.
1: Privada, y tenemos muchas fechas también disponibles porque nos acomodamos.
0: Está empezando la Navidad, ahora que vienen los guisos buenos.
1: Ahora que vienen los guisos. Bueno, estamos de todo, como volví a repetir, si quieren música en vivo, si quieren karaoke, si quieren un sonido.

0: A veces negociantes que necesitan contratar un sonido para contratar una orquesta, pues nosotros lo tenemos. Y tenemos un sonido profesional.
1: Sí, yo escucho y se escucha súper bien los cantantes, el güirero, el sonidista. Pero es que tengo un equipo que el sonidista sepa, ¿verdad?, cualizar bien esas voces, esos bajos y esos agudos, y si él lo sabe hacer, ¿verdad?
0: Sí, ya, si él he aprendido mucho, aprendiendo hasta más que un papá.
1: Qué bueno, eso es bien importante en estos momentos, ¿verdad?, que un hijo sea tu mano derecha. Bodas, quinceañeros, divorcio, funerales, baby shower.
0: Hacemos de todo y próximamente estamos pensando volver a montar la unidad de sonido móvil.
1: Ah, ¿tenías una voz de sonido? Seguro que sí.
0: A ver, pues.
1: Que se quiera anunciar allá, Sabana Grande y por el Limítrofe también allí.
0: Sí,
1: contamos con voz de sonido también.
0: Hasta ahora pública, el 10 de octubre, vamos a estar en el Casino Plaza en Ponce, frente a la Catedral del pueblo de Ponce, desde las 7 de la noche llevando música.
1: Wow.
0: En el casino, que es bailable, para que vayan y compartan con nosotros.
1: Ah, no, eso está bueno saberlo ahí para allá.
0: Van y juegan, prueban su suerte y se dan una bailadita.
1: Una bailadita, exacto.
0: Ahí.
1: ¿Con quién?
0: Con
1: el grupo Calibre. Eso es así.
0: Bueno, y si hay tiempito, vamos a cuadrar, porque tengo para que escuchen unos temitas.
1: Seguro que sí, seguro que sí.
0: Vamos a cuadrar por ahí para que escuchen a Naida cantando.
1: Ah, no soy bien importante, Naida. Naida no habla mucho, pero canta, ¿verdad?
0: No habla ahora.
1: ¿Sí?
0: Ella no habla ahora.
1: Habla mucho.
0: ¿Así que?
1: Sí.
0: Ay, Dios mío.
1: ¿Qué tal, Nacho? Cuadrando por ahí, voy a leer unos anuncios aquí y ya mismo cuadramos para cuadrar el temita.
0: Sí. Ella dice que es tímida, pero...
1: Sí.
0: Nacho.
1: No, ella mismo, la gente, yo la he visto canta bien, el hombre también, güirista, corista. Y a ti, Juancho, ni se diga.
0: Ay, Dios mío.
1: ¿Cuántos años llevas en la música, Juancho?
0: Bueno, muchos años en la música y...
1: Yo hace 32 que te conozco, saqué cuenta, 32 que te conozco y yo lo conocí en la música y todo.
0: No, chico, porque no hagas eso, porque después... Suman y gestan,
1: diablo.
0: Cuando me pregunten que cuántos años yo tengo, yo digo que 15 y tú vienes y me descuadras.
1: Tía, lo han hecho hace 32 años, de verdad.
0: Que no me diga como me dice mi nena.
1: ¿Qué te dice?
0: Papi, tranquilo, que tú tienes una patita ya en la égida.
1: Ay, Mancho. Mancho, tú debes estar alrededor de los 50,
0: por ahí,
1: ¿verdad,
0: por
1: Mancho?
0: Ahí, por ahí. Y te digo, llevo muchos años tocando y vamos a ser sinceros, hay personas que me conocen, que saben la trayectoria de la música, pero uno de los pioneros, cuando los grupos de secuencia empezaron a salir, fui yo, porque por ahí antes los grupos eran grupos de 6, 7, tambora, güira, bajo, piano, saxofón, no había grupo así de 3 ni 4 personas.
1: No, es verdad.
0: Y yo fui uno de los que salí con el teclado, tambora y güira, con 3 músicos a la calle. Y tocábamos todos los fines de semana. Eso era lleno. Y ustedes lo saben, en el antiguo Casablanca, Tropicuba, La Milagrosa, Negrita, y
1: adiante. ¡Qué flashback! Ahora.
0: Y te estoy diciendo que llevo años tocando. Y ha hecho actividades, me he montado en las mejores tarimas con los mejores artistas.
1: Wow.
0: Y gracias a Dios, a las personas también que me han dado la confianza. También trabajé con Madera.
1: Madera, ven.
0: Con Sanabria. En todos los eventos y le doy las gracias.
1: Siempre hay que estar agradecido a aquellos que te dan la mano. Mira, Jessica va a hacerte una preguntita allí.
2: Que no se le suben, ¿verdad?, los humos ni nada, sigue siendo siempre humilde. Él estudió con mi hermano mayor, no, pues yo tengo un hermano mayor, con Juan y con Marangeli. Él es de esa clase, pero no pueden mencionar el año. Por lo menos yo dije mi hermano mayor, ¿viste? Que no pueden saber la edad. Sí, él estudió y yo no sé si desde cuarto año, ¿tú llegaste a tocar con Nivo Carrera?
0: Sí, fue mi maestro.
2: Sí, porque lleva muchos años.
0: Y pues sí, siempre he sido humilde y siempre lo he dicho, que siempre he sido humilde y me gusta ayudar. Aunque en este ambiente musical, y lo digo así, los grupos de secuencia se matan.
1: Esto como que ha ido incrementando.
0: Y sinceramente, para mí, yo no voy con eso. Porque aquí hay bizcocho para todo el mundo y todo el mundo tiene que comer. Igualmente, hay una cosa que me incomoda y lo digo sinceramente, uh-huh. y hoy me sucedió. Hay personas que no te llaman, pero cuando tú le pides la oportunidad, para que te dé la oportunidad para que tú vayas a tocar a su negocio, su actividad o su evento, te cierran la puerta. Pero cuando el otro le falla, te están llamando.
1: Te están llamando y suplicando.
0: Y hoy me pasó ese caso. Y yo se lo voy a decir a la persona. No he podido comunicarme, pero ¿por qué? Porque le falló el otro. Si siempre uno está ahí disponible.
1: Exacto.
0: Hay que darle la oportunidad.
1: Si le diste la oportunidad a esta persona en este mes o a los dos meses, más aún va a contratar a Grupo Calibre, va a contratar a Milton, va a contratar a Tropa 440.
0: Sí, correcto. Aquí hay bizcocho para todo el mundo.
1: Eso es así.
0: Porque también tú tienes que visualizar cuando estás tocando una actividad. Wow, yo estoy tocando esta actividad, pero yo no puedo estar en quinceañero, no puedo estar en ninguna boda, porque tú no te puedes partir en dos. Tienes que buscar, si no, mira, no puedo yo, pero háblate con fulano.
1: Exacto.
0: O tal grupo. Que, pero acláraselo. Los precios de ellos y sus condiciones son aparte. Yo tengo las mías, ellos las de ellos.
1: Oye, mira, la luz hoy no la vi. Me acordé de extinto el domingo pasado. De la luz que había aquí. Ok. Pues sí, no es verdad lo que tú dices, Juancho. Mira, yo no puedo en esta ocasión porque estoy lleno, tengo otro compromiso. Pero si tienes otro compromiso, otra persona, otra fecha, te puede estar disponible.
0: Correcto.
1: Es como tú dices, el bizcocho es bien grande y todo el mundo tiene derecho a comer un pedacito de bizcocho. Igual los alcaldes, los municipios y todas esas cosas tienen que estar siempre conscientes de que estas personas hacen un buen trabajo y, mira, utilizarlos a ellos para que estén en cualquier otra actividad que tengan ellos, que eso es bien importante.
0: Correcto. Hay que unirse en todo momento. Porque, pues, qué bonito es uno llevarse bien con todo el mundo.
1: Eso es así, Juancho, de verdad. Es bien bonito que estuve en el caso de ser director de la agrupación Calibre. Pues puedas tener buena relación y sé que la tienes con muchas personas, pero es que ahí también está el listo también, Juancho, tú lo sabes. Aquel que se quiere pasar también de listo con las personas. No, tú me dijiste este precio, ya te voy a cuadrar con el precio. Él dice, no, tú me dijiste que era este precio. Hay que tener el ojo también al pillo, como uno dice, y estar pendiente, mira, en blanco y negro todo. Vamos a hacer en blanco y negro. Blanco y negro, pues mira, aquí lo que se habló, aquí se escribió. Sí, yo tengo acá ese. De allí de mi
0: eso así. Bueno, hace dos o tres días también había ido a un sitio, a un lugar a tocar. Para tocar en ese sitio las puertas se me cerraron mucho. Tuve que luchar. Y increíblemente, pues yo tuve que pagar para tocar ahí.
1: Sí. ¿Cómo es eso?
0: Tuve que pagar si venimos a verlo. Como digo, la persona me dijo, te voy a dar una fecha, pero a mí me toca tanta comisión. Porque me están cerrando las puertas. Es como yo digo también, y esto se lo voy a dejar llevar a los comerciantes. Si usted tiene un negocio, si usted lleva música, y no puede con la agenda, no se le entregue a un director de música de otro grupo. Porque ese director, ¿qué va a hacer? Darle, si no se lleva contigo, le va a dar la oportunidad a los del y los otros grupitos buenos no van a tocar. Porque hay muchos grupos buenos y locales que hacen el trabajo.
1: Eso es verdad. Yo que tenía la oportunidad de estar, verlo, traerlo aquí, transmitir diferentes sitios que están las personas, y sé que hay muchas buenas agrupaciones del patio aquí local, Juancho.
0: Sí, eso es así. Y de todos los géneros, solista, típico, de secuencia, en todos los ambientes, ¿entiendes? Y estamos para compartir, para ayudarnos. Y esa tira era, yo para mí, eso. Hombre, no estoy con esa parte, ¿entiendes?
1: Que debe ser así, Juancho, ninguna tiradera con ustedes mismos, porque tú no puedes tocar. Lo llamas a otro, mira, tú puedes tocar aquí, yo no puedo estar, tú estás disponible para esta fecha. Pero cuando tengas una fecha disponible, tú que no puedas, me avisas. Sí. Que sea recíproco, lo que tú haces, que sea recíproco también la otra persona.
0: Sí, sí. Y yo le agradezco que tengo muchos compañeros, lo digo así también, músicos y compañeros DJ que a veces me dicen, Mancho, yo no puedo tal día, ¿tú puedes hacerme esta actividad? Sí, si la tengo disponible, pues la hacemos. Y nunca le he quedado mal, gracias a Dios. Me han dicho, mira, wow, ahora mismo llevamos cuatro años, casi cuatro años, ¿verdad? Haciéndole el sonido a la Asociación de Personas No Videntes. Me recomendó la estilista de Mayagüez, Sandra Cordero. Ellos quedaron encantados con nosotros y nos contrataron varios años, tuvimos como tres, ¿verdad? Como tres años trabajando con ellos en el Hotel Mario y el Hotel Sheraton. Trabajamos una convención de tres días, dándole sonido y visuales. Y ellos quedaron encantados con nosotros y nos recomiendan para todos. Ahora mismo una de las presidentas tiene una boda del hijo y ya nos contrató también para diciembre. Y siempre encantada con nuestro servicio, lo dice. Dice, ustedes son excelentes, además de que le brindábamos sonido, le brindábamos apoyo. Pues como son personas no videntes, lo ayudábamos a Naida, a veces llevaba a la persona a las habitaciones. Y es cierto, también le preguntaba para dónde va.
1: Y lo ayudaban. Lo también, ayudaban. Qué bueno.
0: Y cuando pasaba la cena, ellos preguntaban, ¿qué es esto? Pues, y si él se le acercaba, mira, esto es un ejemplo, uva, manzana, quiere. Y le servía y le ayudaba. Yo le agradezco eso a ellos también, porque conocimos mucha gente, profesores, abogados, no videntes. Y ellos quedaron satisfechos con nosotros.
3: Hasta mecánico.
0: Sí, sí. Un mecánico. Exclusivamente conocimos un mecánico que yo de 20 digo.
3: Teníamos problemas con la banda del sonido y nos ayudó, sí.
0: Y yo vengo y digo, caramba, este señor mecánico que no es vidente. Y yo, mira, ¿qué le pasa a la guagua? Cuando yo le expliqué, me dijo, esta pieza es así, así, así. Y cuando le pongo la pieza, se le quitó a la guagua. Yo digo, ay, Dios mío, ¿cómo este señor sabe?
1: La experiencia de ser mecánico también. Sí. Hay que ver por qué se quedó ciego también, ¿verdad?
0: Sí, hay muchas personas. Conocí hasta una niña que me jodió el corazón. Tiene como cuatro añitos. Y me comunico con la mamá a través de Facebook. Siempre la saludo. Envío las bendiciones. Bien amable la nena, bien amable. Y te digo, conocí mucha gente. Una experiencia bien bonita. Bueno, y Naida lo puede decir, ¿verdad, Naida? ¿Cómo pasamos esos días ya?
4: Sí, fue una experiencia súper excelente, bien buena la experiencia que tuvimos con ellos. Sí, eran bien amables.
3: Son tremendas personas, nos hacen reír. Hasta el gran Dani. Nos hacen reír, ponen música, bailan.
1: Mira para allá.
3: Hacen deporte.
1: Que muchas personas que ven ponen siempre quejas.
0: Sí.
1: Ellos que son con su impedimento, pues pueden hacer su cosita.
0: Y no, si no me equivoco, Dani me dice que está en el viejo San Juan o algo así, que él se pasa allá tocando una batería. Y pues, y las personas pasan y le dan propina.
1: De verdad.
0: Y es tremendo muchacho.
1: Hay que saber, pero cuando uno esté por allá, se pasa tocando en el viejo San Juan.
0: Sí, y tremendo, tremendo. Ellos me llamaron exclusivamente para Levitown. Pero me conflige la fecha que no puedo.
1: ¿No puedo asistir? Ok.
0: Bueno, antes de nada, los anuncios, porque estos son los sí. que pagan el
1: esos
0: programa.
1: Esos son los que pagan. Y te puedo traer aquí al programa.
0: ¡Qué cosa!
1: Ay, Juancho, yo me lo sé. Juancho tiene una exclusividad que donde quiera que nosotros. Sí, díganos los numeritos de teléfono para contrataciones.
0: Bueno, Naida, dígalo por ahí.
4: Sí, para contrataciones de Grupo Calibre, se puede comunicar al 939-484-8380, 939-484-8380.
1: Para contrataciones de la agrupación Calibre, a Juan Luis Yesiel y...
4: Naida.
1: Naida, contrataciones, repite el número otra vez.
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1: Cumpleaños, bautismo, bodas, quinceañeros, divorcios, todo, todo, todo, todo. Está el grupo Calibre.
0: Bueno, y queremos recordarle a esas agencias, agencias que a veces, pues, se atienen a pagar, a contratar un servicio porque dice, no sé si esta compañía de sonido o estos muchachos acepten estos planes. Pues mire, nosotros trabajamos a 30 días también.
1: Wow.
0: A 30 días. Facturamos a 30 días. Tiene 30 días para pagarnos.
1: Eso es así.
0: ¿Y quién hace eso?
1: No, en ningún lado. Porque siempre que hay una actividad, cuando se acaba la actividad, sacan ahí el cheque, o sacan Jaucas y pagan. Así que tienen 30 días para pagar a la agrupación Calibre aquí con nuestro amigo Juancho. Juancho, que lo conozca ahí en 32 años, ahí no lo vuelvo a repetir, Juancho.
0: Dios mío,
1: no. Vamos a colocar hacer posible que el Chinchorreco con Realeza y Sintrón llegue a sus hogares domingo tras domingo, ¿verdad? Ya Jessica va sola por la parte de los anuncios. 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
0: Te voy a decir algo.
1: Cuéntanos.
0: Tú me perdonas, pero Juancho, no seas abusador. Yo que tengo hambre y tú mencionando eso ahora.
1: Para que tú veas, Juancho.
0: Y yo, mira, que estoy en la línea.
1: No, tú estás en la línea.
0: Encima de la línea, pero yo estoy mirando como una bolita Savoy.
1: No, tiene que estar como Yesiel. Sí que está bien en la línea, está flaquitito, ¿ah?
0: Flaquitito.
1: Pero mira, cuando puedas paras ahí los mejores hot dogs y hamburger allí en Pony Baker, ahí frente al cementerio en Sabana Grande. 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
0: Y yo le voy a decir, mira, échale otro cherry, que a mí me gusta. doble cherry.
1: Ay, Juancho. Yo sabía que esta entrevista iba a ser buena con nuestro amigo Juancho. 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Y así, amigas y amigos, estamos aquí en De Chinchorreo con Jorge Alessi Cintrón. 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Únete por una buena causa. Allí que lo esperamos todos, ¿verdad? 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Información, recursos, beneficios y comunidad. Conferenciantes para ese día, licenciada Patricia Flores, especialista en beneficios y derechos del veterano. Licenciado Agustín Montañez, procurador del veterano. El doctor Víctor Huérfano, director de la Red Sísmica de Puerto Rico. Y el doctor honoris causa Nino Correa, líder en manejo de emergencias, preparación y respuesta. Así que eso va a ser el sábado 3 de octubre en el Centro de Estudiantes de la Universidad Interamericana en San Germán. Así, un evento abierto a todo público, comenzando a las 9 de la mañana, pero ya a las 8 y media usted esté allí para que se registre. Auspiciador oficial Interamericana de San Germán, Universidad Interamericana de Puerto Rico. Así, el primer encuentro informativo del veterano. Así va a estar el orador principal y conferenciante principal, nada más y nada menos, el Maracachín Barqués, que cuando una persona se pierde, si él busca, él le encuentra a nuestro amigo Nino Correa. Y no es Nino Segajas de la música, Nino Correa.
0: Pues hay que hablar con él. Va a buscar a Milton. Está perdido.
1: ¿Qué es nuestro amigo Milton? Mire, Juancho, el día 6, mira la parada tradicional, parada navideña, edición número 57. Club Amigos Unidos de San Germán te invitan a la tradicional parada navideña. Tema de la parada va a ser la Navidad Florece en San Germán. Tradición, cultura y alegría. Domingo 6 de diciembre, salida a las 4 y medio p.m. Saliendo del Coliseo Querétaro Ramírez hasta la Plaza Santo Domingo. Dedicada a José Cheo Rivera, que es el apoderado de los Atléticos de San Germán. A Lene Echevarría, una deportista sanjermeña del barrio Conuco Bajo, que ha logrado muchos premios también. Y salto largo también, promediando 5.94 metros. Así que también va dedicada para Adrián Vázquez, que Adrián Vázquez es agrónomo de profesión, vive aquí en el barrio Guamá, brinda alimentos a los más necesitados en el terminal de carro público en San Germán. A esas tres personas se le dedica este año la tradicional parada navideña en su edición número 57, José Cheo Rivera, Lenne Echevarría y Adrián Vázquez. Así, transmisión, va a haber transmisión y todo por Radio Sol 1090. Así que esto va a estar la tradicional parada navideña el día 6 de diciembre. Así que están todos cordialmente invitados desde las 4 y media, saliendo desde el Coliseo Arquelio Torres Ramírez de aquí de San Germán.
0: Mira, así que mira, Naida apuntándolo ahí en el calendario de ella, quiere decir que ella va para allá.
1: Ella va para allá.
0: Ella va para allá.
1: Le preguntó, pero le preguntó a ella.
0: No, chacho, que sí, ¿qué?
1: Es que él tiene que pedirle permiso a ella.
0: Imagínate que le canta, cuando estamos tocando, como que le canta esa canción que dice: mi mujer me gobierna.
1: Y esa vaina me gusta.
0: Esa vaina me gusta.
1: Ay, así escucha eso. ¿Qué tú crees?
0: Y así es que te pasó, te caíste. No, fue que Naida le sometió.
1: Juancho, ya estamos ready para algo por ahí todavía.
0: Vamos a escuchar a Naida a ver
1: Naida
0: si.
1: Naida canta precioso, yo lo he escuchado, de verdad.
0: Vamos a ver cómo sale por ahí.
1: Vamos a ver.
0: Estamos listos,

0: ¿Grupo qué?
1: Grupo Calibre.
0: Wow, Naida, ¿eh?
1: Esa es Naida,
0: Tremenda voz, Naida.
2: Gracias, gracias.
0: No se equivoquen, no, el Grupo Calibre.
1: Y no quería hablar.
0: No quería hablar, pero canta súper bien, pero ya habla bien. Lo que pasa es que yo sé que al principio el micrófono pues asusta el momento de hablar, pero ya mismo antes que se acabe el programa, tú eres hablando y después el programa.
1: Pero si yo te confieso algo.
0: Cuéntame.
1: Ella me amenazó.
0: ¿Qué te dijo?
1: Cuando usted estaba anunciando eso de el muchacho este de los hot dogs y la pizza,
0: ahí, María.
1: Me dijo, yo no voy para allá, al menos que tú no me pagues. Yo quiero ir a comer ahí.
0: Yo estoy acejado que saliendo bendito.
1: No, pero dijo, si no me llevan mañana.
0: Ah, sí.
1: Por la semana. No, y ella come heavy, ya sabe. Ella, ¿sí?, lo que quiere es pizza, hot dog.
0: Pizza, hot dog.
1: Y dice que va a romper la dieta.
0: ¿Viste?
1: ¿Qué tú crees? ¿Qué tú
0: no
1: crees?
0: Y ese muchacho que tú dices, Jaciel.
1: Ese...
0: ¿Ese come también?
1: Ese que me saca canas verdes a mí.
0: Nah, ¿cómo hace yo? Con el tranquilo, donde quiera que vea uno. Y yo digo delante de ti.
1: Y humilde.
0: Donde quiera que me vea, la humildad vale, pero vale ese siempre me ve, me saluda. Donde quiera que esté haciendo sonido en alguna actividad, él va y me saluda. Eso es importante.
1: También.
0: Cuando uno conoce a una persona.
1: Vamos a ver, lo tenemos por ahí cantando, porque él no canta, pero él no canta, también. Pero también
0: ¿sí?
1: Estamos tratando de sacar para que cante.
0: No, yo he visto los coritas y todo, pero cantas así también, ¿qué cantas? Cuéntanos. ¿Tienes alguna canción?
3: Un merenguito, sí.
0: Ah, vamos a escuchar un merenguito.
1: No sé cuál de ellos es aquí todavía, pero ya mismo lo vamos a poner a sonar. Pero vamos a escuchar.
0: Vamos aquí a hacer el audífono para nuestro amigo aquí. Así es.
1: Vamos a ver. Verifícate por ahí.
0: Sí. Probando. Habla por ahí, Juan.
1: Sí. Es la cosa.
0: Ahí está. Cuéntanos, Juan Luis.
1: Vamos a ver cuál de esos es el de Jesse. Ah, óyelo.

0: ¿Qué tú te crees? ¿Que Jessy no canta?
1: Oye, canta espectacular, de verdad que sí.
0: Además que toca la güira, lo pusimos a cantar, oye.
1: Cantante, güirista, sonidista.
0: Bailarín.
1: Bailarín.
0: ¿Quién no hace Jessy?
1: Ese muchacho, Jessy, no, brega súper, súper bien. Una voz espectacular también. Y la de Naida, hará falta la tuya, Juan Guancho, que te consigues por ahí, pero vamos primero los que hacen posible. Que Chinchorreo con Jorge Arese y Cinturón llegue a sus hogares domingo, tras domingo adelante. Esa es la maracachimba, Jessica López. Que sin ella no sería posible.
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Y seguimos en vivo aquí a través de Radio Sol 1090. Hoy mira, con el grupo Calibre aquí desde el municipio de Sabana Grande, municipio vecino donde viví yo 14 años allá, Juancho, en Sabana Grande, donde trabajé allá en Sabana Grande desde el 92. No quiero decir fecha, que es que me va a coger los jeepers, Guarito. Saludo a Gualberto, si nos está sintonizando, Guarito, está aquí conmigo y con Juan Luis. Estoy aquí directamente en el programa, así que saludo para tu mamá Cruzita y toda tu familia. Así que, Gualberto, un fuerte abrazo para ti. Y también para Cruzita, la mamá de Jessica, que se llama Cruzita también. La conoce a Cruzita. Tremenda, saludo para ella y para Daddy. Ah, mira qué bueno, tremendo ser humano. Debo que Jessica esté aquí, pero eso es una persona excepcional. Miren, quieren ver el saludo a Edwin Irizarry Pérez, el charlatán, como le decimos en la oficina, que está delicadito de salud, así que pronta recuperación, mi santo, y que te mejores. Sabes que te queremos y te apreciamos un montón, nuestro amigo Edwin Irizarry Pérez, casi hermano de Pancho Cara el Lata. Y saludos a Junior, que estuvo aquí compartiendo con nosotros, ¿verdad? Y su esposa Ketty, que está de bateadora emergente, ya que Junior Edwin no pudo venir al programa. Así que te deseamos pronta recuperación, Edwin. Pórtate bien, así. Come caliente, pa. O sea que te queremos un montón. Pues sí, Juancho, definitivamente vamos a escuchar un tema de el interpretado por Juan Luis. Juan Luis, vamos a escucharlo. Adelante, Juan.

0: Javier.
1: Oye, ahí tenemos vocalizando en la voz de nuestro amigo Juan Luis, así que, y lo mismo de ahorita. ¿Grupo qué? Calibre. Es así. Así escuchamos esas tres interpretaciones. Vamos con los que hacen posible el área de chinchorreo con Julio Alessi Sindrón. Llega a sus hogares domingo tras domingo. Y mire, desde hoy quiero felicitar a mi hijo Yomar Sindrón, que cumple el 30 de septiembre. El miércoles, este miércoles, no, el próximo miércoles cumple 30 añitos, mi hijo mayor. Así que muchas felicidades y bendiciones para él, ¿verdad? Que va a cumplir sus 30 añitos. Y Jessica le puso Happy Birthday. Desde hoy vamos a estar.
0: Quiere decir celebrando. Que se está acercando a mi edad.
1: Sí, sí, verdad. Tú tienes 25.
0: Sí, es verdad.
1: Así que yo le quiero enviar muchas felicidades para mi hijo Yomar

0: que los cumpla. Así que para mi hijo Yomar Cintrón, cumple el 30 de septiembre, desde hoy domingo, que yo estoy felicitándolo. Gracias, gracias.
1: Vamos para allá, vamos para allá. Hay mi cocho.
0: Hay cocho, hay cocho.
1: Con gandules, de hecho.
0: Con gandules de dos bocos. Ay, virgen, pasteles. Tan buenos pastelitos ahora de Yautía, de yuca.
1: Ese Juancho es malo, invitándose él solo, mira.
0: Yo creo que es familia de Pancho Carelata, de que está en el programa anterior de nosotros, sí, de comprando y vendiendo. Sí, se pasa el rancho John Way, Pancho Carelata, y Juancho allá en Sabana Grande, así que... Pero vamos, lo que estamos hablando fuera del aire, va a conseguir sitio y vamos a hacer eso, va.
1: Sí, sí, sí, vamos a dar un adelanto.
0: Vamos a dar un adelanto, dale. Un adelanto, vamos a abrir aquí.
1: Estamos planeando una actividad para a ver si podemos llevar a Yesiel al centro, ¿cómo es? El centro de nativo este, ¿cómo es que se dice?
0: Se olvidó el nombre también para el generativo.
1: Sí, para recibir unos láser. Porque sí, está sufriendo de unos dolores crónicos. Él recibió una caída en el pueblo de Aguadilla. Ya va casi 8 meses a 9 meses. Y los dolores son inmensos. Y sabe que eso no lo cubre la reforma. Y vamos a ver si planeamos unas actividades con algunos compañeros músicos. Y con la ayuda de nuestro compañero Jorge Alessi. Y vamos a hacer... Vamos a buscar un local para ver si recaudamos algunos fondos, para ver si es posible llevarlo, para ver si acabamos con esa condición de...
0: Seguro que sí, para nuestro amigo Yesiel, que es joven, tiene 24 años nada más, ¿verdad?
1: Sí, eso.
0: Y tiene un futuro por delante, y ese dolor ahora mismo está aquí con nosotros, y está con ese dolor bien fuerte, ¿verdad?, en la parte baja de la espalda, así que vamos a hacer lo posible, conseguir un local, para entonces, aquellos amigos que vamos a poner a hacer una paginita, que quieran, ¿verdad?, cooperar con lo de la música. Entonces se hace eventos, se hace todo allí también. O se, si es un local, van a haber muchas orquestas de música con taquilla para que la persona pueda entrar también. Y así generar fondos para poder entonces llevar a Jessier para que lo ayude en cuanto a ese dolor intenso que tiene en la espalda.
1: Sí, sí, porque es un muchacho joven y yo lo quiero ver como es, como él era antes. Pero sin dolor, sin dolor. Sí, porque él está sufriendo esos dolores crónicos. A veces está, usted lo ve en una esquinita. Pero es que, yo lo comprendo. Y no es fácil, pero yo sé que con la ayuda de todos ustedes.
0: Vamos, seguro que sí, vamos a conseguir local, vamos a conseguir para entonces hablar con varios músicos, hacer los acercamientos para que puedan, cuando se consiga ya el local, hacer los acercamientos entonces con las diferentes orquestas musicales del patio, que son amigos tuyos, que yo conozco mucho, tú conoces un montón también, y juntos vamos a hacer esa actividad que quede todo un éxito para tu hijo y mi amigo Yesiel. Así que Yesiel, es un compromiso que te hago con tu papá aquí, ¿verdad?, de empezar a buscarle de mañana mismo local para ver si lo podemos hacer. Hacemos en San Germán, en Sabana, para que consigamos el local. Vamos a hacerle, hacer el contacto con los diferentes músicos, Juan Luis.
1: Eso sí. Aprovecho de una vez.
0: Sí, dale.
1: Aprovecho de una vez para que Naida, para que mi hija Jaylian, el saludo a mi hija Jaylian, que la amo con todo el corazón, y su esposo.
0: Que es mi primo.
1: Sí, tu primo Ash, el saxofonista de los Barberos.
0: Los Barberos de la Rumba.
1: De la Rumba. Que Naida, vamos a darle un empujoncito. Naida anuncia ahí que mi hija y Ash tienen una compañía que se llama Nube Event, y es una compañía de el 360. Ustedes saben que ahora las bodas, los quinceañeros, está de moda el 360. Vamos a pasar a nuestra compañera Naida, que nos va a dar un anuncio ahí de...
0: Adelante, Naida, seguro que sí.
2: Sí, la pueden conseguir a ellos como Nube Event PR, y ellos corren toda la isla, tienen página web en Facebook, Instagram, TikTok. Lo pueden conseguir a ellos como Nube Event PR.
0: ¿Nubel?
2: Nube Event PR.
0: Nube de nube. Normal así. Nube Event.
1: Y es uno de los photobooks, ¿verdad? ¿Cómo es?
2: Un photobook 360. Tienen el de 4 personas y tienen el de 8.
1: Y es... Tienen una gran variedad en accesorios. Los más surtidos en el área.
0: ¿Tienen algún número de teléfono que uno se puede comunicar con ellos?
1: Por el momento se pueden comunicar con nosotros, ¿verdad? Al 939
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0: Ah, bueno, así que mira, 939-484-8380 el número, ¿verdad? Si te quieren sacarse esa foto y esa tan maravillosa, pues se pueden comunicar para que ellos también, ¿verdad? Usted pueda tener unas fotos espectaculares con todo ese equipo que tienen ellos.
1: Vamos a escuchar un anuncio que grabó Naida y dice así.
0: Ah, vamos a escucharlo, seguro que sí.
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0: De show ese anuncio. De show.
1: Pero en Naida también graba.
0: Naida, sí, seguro que sí. Sí. Sí, graba muy bien, tiene voz, seguro que sí. Así que mira, para contrataciones también ese mismo número, ¿verdad que dijiste? Ese es el número tuyo, Naida. 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
2: No, ese es el de Juan Luis.
0: Ah, ese es el de Juan Luis.
2: Sí.
0: 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Para la agrupación Calibre. Y los mismos de ahorita.
1: Y se pare ahora. Se pare ahora.
0: Que se llena, se llena, se llena esa agenda.
1: No espere, mira, última hora. Mira, por favor.
0: Puedes venir hoy.
1: Es la cosa, puedes venir hoy. Así sucede.
0: Así pasa, así pasa.
1: A última hora y no. No es así, tenemos, mira, tenemos la agenda y queremos tenerla, pues, con su nombre y su número de teléfono. Y esta actividad es para usted y se la aseguramos y nosotros vamos y le ofrecemos el mejor servicio posible.
0: Karaoke.
1: Karaoke y música en vivo.
0: No, música en vivo con la agrupación Calibre, DJ.
1: Sí, tenemos de todo y tenemos un buen equipo de sonido, gracias a Dios. No se ha conseguido, como digo, de la noche a la mañana. Pero hoy tenemos los frutos de hace año, hoy estamos disfrutando.
0: Exactamente, y qué mejor que, ¿verdad? Eso, ese fruto, ese equipo, tenerlos en su actividad.
1: Sí.
0: Son equipos de alta calidad que se están utilizando ahora para las bodas, quinceañeros, bautizos, divorcio, porque ahora se celebran los divorcios.
1: El
0: yo no sabía eso, Juan Luis.
1: El 18 no tenemos todavía local, pero el 18 vamos a estar tocándole la gira Carmencita
0: Tours.
1: Sí.
0: Ah,
1: la rubia, la chica rubia.
0: La chica rubia de Carmencita Tours.
1: Pregúntale a Tony.
0: Tony sabe.
1: Tony sabe.
0: Yo quiero traer a Tony a aquí. A Tony Merengue.
1: Vamos a traerlo. Vamos
0: y a Dios mío, el camionero.
1: Ah, el camionero. Ese día. Ese sería al camionero, yo le voy a traer algo de regalo, sí.
0: A Milton, Milton, oye, se ve el nombre, Milton.
1: Milton.
0: Así que Milton.
1: Si y hay que preguntarle por Lupe.
0: Ajá.
1: Por Lupe. No, tiene una canción que se llama Lupe.
0: Sí, ya, bueno. Sí. No. Pero canta muy bien. Milton, vamos a traerlo por ahí. Pero va a traer ese día con 440, porque si era una función. Pero entonces está 440 con el Luis Guerra haciendo una función. Pero ese día yo quiero que venga a cantar aquí. Y ese día yo quiero que Juan Luis esté también.
1: Que tengo una botellita de agua aquí bendecida para él. Ay, sí.
0: Ay, Juancho, Juancho. Mira,
1: ¿qué tenemos por ahí?
0: Se unió a nosotros, sí. Yumanji y su. Juancho, Juancho hizo que. Me encantan los programas en vivo, Jessica. Porque los programas grabados, ¿verdad, Luis? Los programas en vivo son los mejores.
1: Oye, Milton, perdóname, pero pues, hay que decirlo. Hablamos después, Milton.
0: Ese Milton de los buenos,
1: de los buenos, de los buenos.
0: No, pero Juan es tremendo. Y de la tropa, 440.
1: Y Tony,
0: Tony. Tony, Tony Merengue.
1: Y
0: toca bien, canta bien. Ese es el nombre orquesta, tiene tambora, tiene la esto pegada, la de todo. Tiene ahí.
1: De todo. Salúdame a Willy, el guirero de la tropa.
0: Ah, sí, sí, sí, lo conocí, buena, buena gente, buena gente.
1: Su señor esposa, tremenda persona.
0: En la actividad de los legisladores de nosotros, Tony Merengue fue a cantar, ahí fue lo que los pude conocer, sí. Buena gente, ¿verdad?
1: Y Cristina, la esposa de Tony. Cristina, el saludo para ella. Mira, hoy dicen que van a estar por allá por Sabana Grande, que van a hacer una actividad hoy.
0: ¿A quién?
1: Tony, va a estar tocando por allá.
0: No, Tony, Tony está, no está hoy aquí en San Germán. ¿O era Milton?
1: No, Milton está en San Germán y Tony está en Sabana Grande.
0: En Sabana Grande. Pero lo de Milton era a las 10 de la mañana, creo, ¿verdad? Algo así yo vi.
1: Dijo si se levantaba temprano. Porque yo no sé qué pasó ayer, que dijo que iba a llegar tarde.
0: Así que quiero enviárselo a ellos dos y a Tony, que lo tengo en agenda para traerlo aquí.
1: Sí, vamos a venir el trío dinámico.
0: Y lo mismo de ahorita.
1: Y lo mismo de ahorita.
0: Jessica, Juan Luis, eso es.
1: Sí, la montamos. Aceptamos visa, más chorcar la tarjeta de la familia, la reforma y ahora aceptando la parte de las viandas.
0: Mercado familiar.
1: Mercado familiar.
0: Así que seguimos aquí con el grupo Calibre. Miren los que hacen posible, Juancho. 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Como le dije yo, está como los barberos, no abren los lunes, están de martes a sábado, dice Chajel, nuestro amigo Eliezer allá que nos está sintonizando, y Emi que está a punto de dar la luz, yo no sé cómo Emi tiene esa barrigota y está trabajando. Nuestra amiga Emi allá directamente, que es la empleada de nuestro amigo Eliezer allí en Yumanji, y sus pinchos allá en el antes del puente Machuchal en Sabana Grande. Tú aprobas esos pinchos, ¿verdad?
1: Vamos para allá y estamos disponibles para hacerle el baby shower.
0: Ah, mira, también, así que Emi, mira, cuando estaba para hacerte baby shower también, así que, oye, Juancho, a coger el aire rápido, está puesto para hacerte baby shower, así que saludos para Emi y nuestro amigo Eliezer allí en Yumanji y sus pincho. 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Saludo a Gaby, a Joa allá. A el nombre es Jarito, siempre yo le digo Joa. Gaby y Joa allá en Pingüinos Pizza y Pony Burger. Saludos a todos ellos allá en Sabana Grande, si me están sintonizando. Y yo lleva a Gaby a pasear hoy, es domingo, llévalo a comer. Saludos y bendiciones para ustedes allá en Sabana Grande. 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Mira, y tenemos la tradicional parada navideña, Juancho. el día 6 de diciembre, saliendo a las 4:30 de la tarde desde el Coliseo Arquero Torres Ramírez aquí en San Germán. Está dedicado a José Cheo Rivera, a la deportista Legna Echevarría y para nuestro amigo Adrián Vázquez, que ayuda a los más necesitados aquí en San Germán, brindándole comida en el terminal de carros públicos aquí en San Germán. Así que le soltamos a la edición número 57 de la tradicional parada navideña, a darse el 6 de diciembre desde las 4:30, la salida en las carrozas y comparsas a las 4:30 allí en el Coliseo Arquero Torres Ramírez en San Germán. Y como dije, va dedicada a Cheo Rivera, Lenny Echevarría y Adrián Vázquez. Y el puesto 32 de la Legión Americana de San Germán te invita al primer encuentro informativo del veterano. 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Eso va a ser el sábado 3 de octubre, comenzando a las 9 de la mañana en el Centro de Estudiantes de la Universidad Interamericana. Pero llegue antes para registrarse, ya a las 8:30, por ahí llegue para que se pueda registrar. Evento abierto a todo el público, Juancho. Eso va a ser el sábado 3 de octubre, comenzando a las 9 de la mañana en el Centro de Estudiantes de la Universidad Interamericana en San Germán. 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
0: 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Mira, y quiero saludar por aquí a nuestro amigo Alfredito. Alfredito, muchas bendiciones para ti. Él quiere saludar, mira, a su padrino Toñito Sepúlveda, Eva Carlos, mi primo Edil Sepúlveda, Tati Sepúlveda, Elizabeth Torres, Amanda Morales, Cristian Torres, Tony Vega, Susana Andrés Pagán, sus hermanos, la novia de Andrés, Paola, Enrique, Chato, Efraín Cruz, Eddie Almodóvar, Alvin Almodóvar, Edwin Pena, Edwin Carlos, Sergio Ayala, Luis Sepúlveda. 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Así que saludo a Alfredito, te vi en la semana y me fuiste a salir y te vi trabajando allí. Así que muchas bendiciones allí para ti y para todos los empleados de Wendy's allí en Hormiguero. Su padrino, Jaume Belén Bofi, Paniagua, Edwin Belén. Su madrina, Diego Sebastián, Martín Paniagua, desde New Jersey. Johnny Cruz Trimbal, saludos a nuestro amigo Johnny Cruz. A todos los vecinos de la Quinta del Rey, donde vive él aquí en San Germán. Él me lleno aquí como
1: un testamento, lo que
0: sí, me envió un testamento a nuestro amigo Alfredito. Así que Alfredito, para ti, para toda tu familia. 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
1: Bueno, así vamos a aprovechar, Jorge.
0: Cuéntamelo.
1: Quiero enviarle un saludo a nuestro amigo Robinson Avilés, allá en el Residencial Castillo.
0: Ah, Robinson es mi pana, el de Potellín, yo le decía.
1: Pote.
0: ¿Está bien, Pote? ¿Está bien?
1: Sí, está bien, gracias a Dios. Me comunico con él cada rato. Y también en Laja, a Luis Ojeda, el camarógrafo.
0: Ah, también, sí, en Laja, saludos para él también.
1: Me imagino que tiene que estar en la piscina. Él tiene una piscina allá y ese hombre me dice que pronto hay inauguración de la casa.
0: Ajá, qué bueno eso está. Sí. Hacemos el programa desde allí, hacemos el programa desde allí.
1: Yo sé, vamos para allá, vamos a cuadrar. Porque ahí tiene unas máquinas de asar.
0: Que es y la va a haber pollo, va a haber de todo allí.
1: Ah, ya, vamos a hacer un fiestón ahí.
0: Buenas tardes, de Chinchorreo.
4: Buenas tardes, mi hermano Alexi.
0: ¿Quién me habla?
4: Hola, Samuel Ortiz.
0: Saludos. Ah, Jamón, saludos, mi santo. Un fuerte abrazo, ¿cómo tú estás?
4: Gracias a Dios, ahí, día a día. Saludos para todos esos radioyentes de 1090 y todos esos pacientes de cáncer que, como yo, pues estamos día a día dándole milla extra.
0: Seguro en victoria y positivo siempre.
4: Eso es así. Muchas bendiciones a todos y muchas felicidades en este día.
0: Eso es así, fuerte abrazo para ti. Gracias, siempre estás en sintonía escuchándonos toda la buena programación que trae Radio Sol 1090 los domingos y hoy de Chinchorreo con Jorge Alessi.
4: Vale, papá. Dios lo bendiga.
0: Cuídate un montón. Saludos a mamá Rosa, que la quiero un montón. Le envío un beso, un abrazo y saludos.
4: Sí, sí. Siempre viene radio prendido.
0: Ah, pues saludos que me están sintonizando. Rosa, un fuerte abrazo para ti, mi amor. Dios te cuide, para tu hermana, para tu esposa y toda tu familia.
4: Muchas gracias. Bendiciones.
0: Seguro que sí. Un fuerte abrazo. Cuídate mucho.
4: Vale.
0: ¿Y qué tenemos por ahí, Juan Luis, ahora?
1: Bueno, antes de nada, apunta el numerito.
0: Apúntale, que estamos ya en las prostitutas del programa.
1: Repítemelo, Naida, por ahí.
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1: 939-484-8380.
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1: Naida va chateando.

0: La música del Grupo Calibre, esa era nuestra amiga Naida. Y Yesiel también.
1: Oye, sí, estos dos muchachos del Grupo Calibre y Juancho, ¿te parecía Toño Rosario en esa voz ahí ahorita?
0: Ajá, gracias, gracias. Bueno, y aprovecho para darle las gracias, agradecimiento en grande, con mucho cariño a Jorge Alexis por la invitación que me hizo y también a nuestra compañera y amiga Jessica, con mucho cariño.
1: La maracachimba.
0: La maracachimba, la jefa.
1: De los controles allí, lo que se diga ya, lo que ya yo hago, lo que ella diga.
0: Es la cosa. Mira, me gusta el gallo ese, me gusta el gallo.
1: ¿Viste, sí?
0: Lo viste cantando? ¿Cómo canta el gallo? Bueno, gracias a Yesiel y a Naida también.
1: Seguro que sí, ellos dos por estar aquí. Escuché la presentación de Naida. Una de Yesiel canta súper bien, de verdad que sí.
0: Sí.
1: Y la voz tuya, que se diga así, agradecimiento de parte mía, de parte de Jessica, de parte de la producción de Chinchorreo con Reales y Sindrón.
0: Y saludos.
1: Tú estás aquí directamente con nosotros, estas dos horitas aquí, que mira, ahora se van rápido.
0: Bueno, y saludo también a la presidenta, doña Lucy, con mucho cariño.
1: Seguro que sí, doña Lucy. Eso
0: de
1: así.
0: Parte de Juancho, de Juan Luis, que nos conocemos desde hace muchos años. Y
1: cumplió los otros días, creo que 25.
0: Ah, está igual que yo.
1: Está igual que tú, sí.
0: Está igual que yo.
1: Saludos, Lucy, donde quiera que estés, si nos estás interesando, un fuerte abrazo, ¿verdad? Esta es la capitana de este barco, de doña Lucy, definitivamente.
0: Bueno, seguimos por ahí.
1: Así que, Juancho, te damos las gracias, pero Dios sobre de escucha al público general que estuvieron hoy escuchando de Chinchorreo con Orioles y Cintrón, a Naida.
0: Naida.
1: Despídete de aquí del programa.
2: Sí, sí, muchas gracias por la invitación, de verdad.
0: ¿Y a Jessy?
3: Sí, muchas gracias por la invitación. Y de parte del Grupo Calibre, le enviamos un saludo a todos los que escuchan. Gracias a Jessica.
0: El micrófono, perdóname,
4: te está apagado.
1: Ah, bueno, y ahora, Kevin, dale aquí, güey, el café.
4: Sí, saludo para Jessica y a los controles. Y gracias a Alexi por la invitación y de parte del Grupo Calibre, saludo a todos los Radio Escucha y espero que hayan disfrutado de la buena música de nosotros.
1: Yo me la disfruté, Jessica, me encantó.
4: No, yo hasta la bailé.
1: Esta bailó, el dolor se le quitó por un momento.
4: Por un momento se le quitó.
1: Juancho, ¿verdad? Sinceramente agradecido siempre, ¿verdad? Por esa oportunidad, donde quiera que vea Juancho. Juancho, ¿cuándo va para el programa, ¿verdad que sí?
0: En la cosa.
1: Siempre estamos aquí. Milton. Y el Turbo 440. Te podemos unir los tres. Eso es el junte para la historia.
0: Y a diacho.
1: Ese, pero yo quiero a Juancho con el teclado aquí ese día. Eso va a ser, quiero con el teclado en vivo.
0: Vamos a traerlo.
1: Eso lo vamos a lograr. Ahora te convierto que es tu pana.
0: Sí. Eso viene.
1: Y la tropa 440 de nuestro amigo
0: Tony Álvarez, Tony Merengue.
1: Tremendo ser humano. Así que gracias, sí, Jessica. Ni tiempo para más. Hemos disfrutado de este programazo, siendo la 1:58. Así que será hasta el próximo domingo, que está con nosotros. Ella está una vez al mes con nosotros, pero espero que esté todos los días aquí en Chinchorreo. Leonora Green, tu coach de Vibra Bonito. Así que estuve ayer compartiendo allí en JCPenney. Fui a verla, que te estaba hablando allí, y compartí con ella un ratito allí, su presentación allí en JCPenney Mayagüez Mall. Así que muy agradecido, se contentó, ¿verdad? Así que, y a Nubel Estética Lounge, mira que está de crucero, muchas bendiciones. Está de crucero por ahí, cogiendo una merecida vacación. Así que muchas bendiciones para ella. Nos vemos el próximo domingo en un programa más de Chinchorreo con Jorge Alexis Cintrón. Adelante, Jessica.
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7: Las dos.
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1: Las 3.
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1: Las 6.
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1: Las 7.
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